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1: Damas y caballeros, continuamos con más. 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

0: Anda, llegó la hora de que yo me despida. 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

0: Muchas gracias.
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0: 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Producción, vete para allá, vete. No importa, producción, no era penal. Ahí estaba Rafita Márquez, lo hubieras metido. A Ochoa, que parara el penal. Chuy, Chuy, haz el programa tú, Chuy, por favor, yo no puedo. No te están entendiendo nada, mejor no. Vamos a fingir que aquí no pasó nada, ¿ok? En los próximos 4 años no hablemos de fútbol, gracias. Ay, ay, ay. Bueno, ¿en qué estamos? Ah, sí, el programa. Muy, pero muy buenos días, damas y caballeros, ¿cómo están? Te saludo a tu amigo, tu servidor Iván López, ya listísimos para un episodio más del Digital Morning Show. Es muy pronto para hacer chistes, ¿verdad? Sí, ok. Nada que tenga que ver con fútbol, ¿ok? Nada de chistes de fútbol. Vamos a arrancar en el WhatsApp de Digital en este momento, ¿eh? ¿Hay niñas y niños que tengan clases hoy o no? Me avisan si sí, para que manden saluditos, y si no, para no hacer dinámica de libros, porque tengo algo ahí esperando a que ya todos los niños estén de vacaciones. Unas grabaciones que tenemos por ahí muy padres que vamos a tener para el Digiboss, pero si no, pues, o sea, hasta que ya salgan de vacaciones. Todos, todos, ¿ok? Va, bueno.
1: ¡Buenos días, Iván, buenos días! ¡Buenos días!
0: ¡Ponchis, solas, hasta abajo!
1: ¿Cómo andamos, Iván? ¿Cómo decimos? ¿Cómo nos sentimos nosotros aquí? ¿Sabes? Con toda la actitud trabajando, obviamente, y por supuesto, escuchando lo único, lo igualable, Digital 94.9, hecho para mi ínimo de ritmo y la Chiso Support. Que andamos, ¿sabes? Con toda la actitud, que tengan todos un excelente lunes, bien, excelente bien, inicio bien, de semana. Bien, pues, yo me orgulloso de la selección, no ganamos, no se pudo, pero dimos batalla hasta el último minuto, último segundo, último instante, y nada que reclamar. Al contrario, nos hicieron vivir, vibrar, y pues gozar, así es que y me la pasé a toda hora en tacos del Pepe. Está, y riquísima, delicioso, la verdad, muy muy rico. Y pues, te fuiste antes, Iván, pero pues ni pega, ahí nos quedamos. Que tengan todos un excelente día. Recuerden dejar con precaución, que nos espera en el trabajo y en casa. Chao,
0: chao. ¿A poco te el partido tú, Connie? Oye, oye, muy bien, nos quedó mal. El Javi nos quedó bien mal. Bien mal. No, requete malo, quedó bien mal. El Librado, no se diga. También, no, bien malísimos, ¿eh? Malísimos
1: quedaron. No, Iván, no hay que estar tristes, Iván. No, se hizo un excelente papelito.
0: Estoy triste.
1: Y para que veas que tengo palabra, fui. No te lo esperabas.
0: Sí, pensé que no iba a ir a Connie. No. Ahí llegó, faltó lo del show de medio tiempo, cuando te la bañaste. Te dijiste que ibas a hacer el show de Gloria Trevi y no lo hiciste. Estuvo mal, es muy mal. Bueno.
2: Hey. Buenos días, Iván.
0: Buenos días, Telma, ¿cómo estás?
2: Buenos días a todos.
0: Saluditos.
2: Pues sí, estamos tristes, ¿verdad? Por el resultado que no esperábamos de México. Pero seguimos apoyándolos. Sí. En las buenas y en las malas.
0: Sí.
2: Eso sí. Traen muy buen equipo, buenos defensas, buenos goleadores. En este caso, pues también traían muy buenos porteros. Digo, íbamos invictos. Sí. Hasta que...
0: ¿Hasta qué pasó?
2: Hasta que nos tocó con unos pelados más altos que no, cállate. Todos les llegaban a los hombros, los mexicanos.
0: Pensé que ya se iba a
2: hacer. Híjole, pero bueno.
0: Espérate,
2: seguimos apoyándolo.
0: Con eso, Telma, más altos, más guapos, más así bien. Espérate, es bien temprano, que son las 7 de la mañana con 24 minutos. Espérame.
3: Hola, Iván, soy Enrique Hernández y todavía tengo escuela porque tengo que ir a Summer Camp.
0: ¡Ay, al Summer Camp! Oye, Saludos a toda la banda que todavía tiene Summer Camp y toda la cosa, ¿eh? Gracias por estar por acá en sintonía. Pórtense bien, banda, ya escucharon. Si hay niños en sintonía todavía, ¿eh?
1: Me quedé medio tiempo y no me quedé ahí porque pues estaba Nicolás ahí enseguida de mí. ¿Cómo me iba a ir? Y luego hubo otro amiguito, peor, cállate, ¿no? Cállate los ojos.
0: Está.
1: El George, el suegro de la Connie.
0: Estaba en la Connie con su suegro, el tremendo George. Ay, ay, ay.
1: No, más guapo no era Chayanne.
0: Ah, no.
1: Así es que no.
0: No. ¿Alguien vio los goles de este? ¿Cómo se llama? El de Noruega. Noruega, la cara que hacía así como de enojado. Ah, caray, este sí es vikingo o algo, ¿eh? Daba hasta miedo, hasta uno se intimidaba. Decía, no, denle chance, que pasen. ¿Eh? Pero bueno, oye, vámonos a un corte rapidísimo. Regreso con el chiste del día de hoy. Regreso con lo que se está celebrando el día de hoy. Y tenemos muchas sorpresas más para que no te despegues de tu radio. La dinámica del Divo Retro también. Más adelantito, no te vayas. 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
1: Vámonos rápidamente con el chiste para el día de hoy. Sí, para las 10 niños que a lo mejor ahorita tienen summer camp o que se levanten temprano porque lo van a dejar a la casa de la abuelita o lo que sea. Los papás van a ir a trabajar, etcétera, etcétera, etcétera. Pero ya en mayor parte, ahorita en el verano, ya es para las mamás, papás, personas, adultos que van camino al trabajo o algunos al gimnasio. ¿Por qué lo hacen? ¿Por qué les gusta humillarnos o qué? Es cierto, es drama. Vamos con el chiste del día de hoy. Producción, ¿tú sabes con qué se toma una foto un pez? Con un camarón. O sea, con un camarón, porque como los camarones, ¿no? Pero camarón de con una camarota, ¿no? Un camarón, así. Una camarón, like a shrimp, you know what I mean? Yes? No? Okay, bueno. Ahí va otro. Uno más. ¿Tú sabes por qué van dos soldados en una moto y no se pueden caer? Porque van soldados. Porque van soldados, soldados. Como también, como que si lo soldaron a la moto, ¿no? Soldado, ¿no? Seguro. De perdido el segundo estuvo bueno, ¿no? Qué difícil, producción. Qué difícil. Conversar con un chiste, ¿verdad? Es imposible contigo, de verdad. No.
2: Palomita,
1: son nuevos.
2: Lo acabo de estrenar.
1: Ay. Bueno.
2: En estos días, Iván, te voy a llevar un flan.
1: Un flan,
2: hola, ya dije. Qué rico los
1: hago. Órale, a ver si es cierto, A ver, para recomendarlos. Sí, antes de hacer un. Para poder recomendarlos, hermanos. Bueno, Javi,
3: buenos días.
1: Quedaste mal.
3: Un laboral innecesario de tristezas. ¿Cómo andamos, Iván? Espero que estés muy bien. Antes de que me digas por qué no fui.
1: Quedaste mal.
3: Era porque estaba aventando progenitoras por todos lados, por no decir malas palabras. Me desmoralizaron al Chile Morita en el segundo gol. Me lo tuvieron que sacar, cosa que no debería pasar así. Es parte de los errores y del fútbol, así es esto. Pero jugamos con 11 mexicanos contra 10 malditos británicos por... más de 30 minutos y mandando puros centros innecesarios cuando era pase y corte. El error del Vasco fue sacarme al Riñones por el patachuecas del Santi Jiménez. Eso no me sirve para nada, ni en el Mundial nunca me marcó gol. Ese fue el peor error que me pudo haber sacado al Riñones. Pero bueno, hoy ganó el té de manzanilla y perdió el café mexicano. Hoy perdió la Gilbertona y ganó la Reina Isabel. Ahora todos somos noruegos, Iván. Ni hablar.
1: Sí.
3: Acá Chuy y Panchito andan enojados porque los levanté. Andan bien crudos. Pues me hicieron gastar una feria.
1: Sí.
3: Idiokis. Pero ni hablar. Iván López, mi locutor de programas grabados favoritos. Saludos a todos en la cabina. Ahora sí no vi a nadie crudo, ni festejando en la Benito Juárez, ni basura. Qué desgraciados.
1: Ya habían contratado a 200 personas para limpiar y... se cayó, dice, se nos cayó el jale, qué rollo. Pero bueno, lo mismo pensé yo, dije, ahora, ¿sabes qué? Noruega. Por favor. Ahora todos somos vikingos y de por sí ya parezco vikingo, o sea, güero, ojos de color. Me andan confundiendo con el... ¿cómo se llama? Con Haaland también ya. No, pero también los Estados Unidos todavía están ahí, todavía están dentro. Y discúlpenme, muchos van a criticar, pero pues es el país que me ha dado todo lo que tengo. Entonces hay que apoyar a los Estados Unidos, ¿eh? Es el único anfitrión que queda por ahí. ¿Sí, verdad? O no, también ya, no, sí, todavía queda. ¿Por qué me hacen dudar? No me hacen dudar, ahí está, sí. De hecho, hoy, ¿no? Sí, bueno, bueno.
2: ¡Eh, ¿por qué no pasa Iván? ¿Qué pasa, Iván?
1: Ah, lo del...
2: Dame un pastelito.
1: Le cae tú.
2: Bien fácil decir. Quisiera que te pedo tocar la pelota.
3: No me sirve
2: Mejor preocúpate por los pañales de tu hijo y que te ayude tu socio.
1: Déjalo, deja. ¿Cuál socio? Y no invoques el castigado, por favor, esta mañana todavía. Bueno, vamos a continuar con más bandita. Son las 7 de la mañana con 43 minutos. Más adelantito te platico qué es lo que se está celebrando el día de hoy en este lunes 6 de julio. Ok, no te despegues de tu radio. Miren más dinámicas. 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No te vayas. 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

0: Muy bien, damas y caballeros, continuamos con más. Oye, péscate, péscate, porque hoy, lunes 6 de julio, ¿qué se está celebrando? Ay, ay, ay, yo hace aproximadamente, sí, hoy hace 9 años andaba yo aprovechando lo que se está celebrando el día de hoy. Sí, yo aproveché, se los digo para que ustedes también aprovechen. Cuando yo andaba de novio con mi ahora esposa, fíjate, bueno, todavía no andábamos de novios, de hecho, todavía no éramos novios, estábamos saliendo. Y un día, como hoy, no sé si también fue 6 de julio, no sé si esto es todos los, cada 6 de julio, o si es como que determinado día del mes, así como ya ves, de repente, de que es el primer lunes del mes, y así, ¿no? No, okay. Debe ser el 6 de julio, ¿verdad? Bueno, hoy es Día Internacional de Besarse. Un día como hoy, hace aproximadamente 9 años, llegué con mi esposa, y le dije, ¿y ya viste que se está celebrando hoy? Y ni modo de no celebrar, ¿verdad? No, o sea, no, mira, hay vida, hay salud. ¿Cuáles son los motivos para no celebrar? Hoy es Día Internacional de Besarse, International Kissing Day. Así que ahí está, ¿eh? Si no les ayude, si les ayude, me avisan. Me gustaría saber. Quién sabe, a lo mejor por haber dicho esto yo, de aquí en unos cuantos años ya también salieron varios matrimonios, ¿eh? A mí me funcionó, ¿por qué ustedes no? ¿Por qué ustedes no? Si les gusta la muchacha, usted mándele ahorita, oye, es más, mándele el audio, espérate, como campeón le voy a decir, ¿ok? Va. Saca el celular, saca el celular. Dale, te espero, dale, tú dale. ¿Listo? Hoy, en este 6 de julio, en este lunes, se está celebrando el Día Internacional de Besarse. ¿Y quién eres tú para no celebrar? Si estás recibiendo esto en una grabación... ¡Ay, qué más! Hoy es Día Nacional del Fried Chicken, del pollo frito. Hoy se está celebrando... ¡Ay, qué rico! Sí, Día Nacional del Pollo Frito... ¿Qué más celebra el día de hoy? Así, padre. Día de la sombrilla. ¿Qué más? ¿Ya? Día Nacional del Tráfico Aéreo. Y ya. No, pues más padre fue eso, ¿no? Lo de. ¿Ves? No, ¿verdad? Bueno,
1: ¿cómo no fue ayer? Hombre, me hubiera prensado ayer ahí.
0: La Connie está decidida a hacer al tremendo George su suegro, ¿eh? George. Y se va a decir, yo déjame escondo mis huercos. Tiene un hijo que se parece a Sebastián Yatra, ¿eh? Con eso les digo todo.
1: Mate. Si no es con Nicolás, es con Mateo. Cualquiera de los dos. Yo soy del pueblo para el pueblo.
0: No tienes vergüenza, coño. Vámonos con música y regresamos con el libro retro. No te vayas.

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Damas y caballeros, continuamos con más. Gracias por seguir en sintonía. La dinámica del día de hoy para el Yobo Retro. Vamos a recordar, bandita, ¿eh? Y bien cañón, porque es algo que aquí en Laredo, por lo menos en Laredo, Texas, creo que mucha banda tiene muchas cosas, mucho de dónde opinar o mucho de dónde comentar, ¿ok? Y es que mi esposa y yo estábamos manejando en el centro de Laredo y estábamos tratando de recordar una tienda que de seguro fuimos cuando éramos niños, cuando éramos más pequeños, tanto como mi esposa como yo, que obviamente no nos conocíamos en ese entonces, pero son esas tiendas a las que todo mundo iba, pero que ya no existen. La dinámica del día de hoy: tiendas a las que ibas, que a lo mejor ya no existen. Hay una tienda que tú recuerdes, que te gustaba visitar o que te llevaban seguido. Esta tienda que estábamos platicando mi esposa y yo estaba en el centro de Laredo. Y yo recuerdo que era una tienda

0: que entrabas y había escaleras hacia un piso hacia abajo. O sea, que estaba como que bajo tierra. O sea, no, o sea, ustedes saben, ¿no? O sea, bajo el nivel. O sea, bajo el primer piso. Y, pero que también creo, si no me equivoco, también tenía escaleras hacia un segundo piso. Recuerdo colores como azul o algo así en las tarjetitas, ¿no? Que ponían los precios y todo. Pero es todo lo que me acuerdo. Y estaba en el centro de Laredo. Creo que estaba sobre la calle Convento, si no me equivoco. Pero es la dinámica del día de hoy. Dime alguna tienda que tú recuerdas a la que ibas en tu juventud. Alguna tienda que a lo mejor ya no está, que ya no existe, o que ya cerró, o que todavía está ahí, pero en aquellos tiempos iba mucha más gente. Yo qué sé, platícame. Esa es la tienda que yo recuerdo. No recuerdo cómo se llama. No era Factory to You, ¿verdad? Algo así. Ahí la comenté. No, porque esa estaba. Esa estaba donde ahorita son los outlets, ¿no? ¿O no? A ver, ustedes me van a saber más. Yo ni soy de aquí. Yo llegué aquí. Yo tenía ya como unos 13 años. Entonces, o sea. Muy bien, ¿eh? Para que me digas en el WhatsApp de Digital, recuerda que puedes enviar tu mensajito de audio al 956-566-5576. 956-566-5576. 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A ver, oye, buenos días. Era Falas Paredes, creo. Bueno, o sea, el Falas, ese era el que está por donde están los sabios ahorita, ¿no? Espera. Ay, ¿quién es tu nuda? Ahí está. Sí, no, el Falas era. ¿Cómo se llamaba? ¿Falas? ¿O Fallas? ¿O cómo se llamaba eso? No sé. Pero eso es donde estaban los. Donde están ahora los outlets. Que antes era como un tipo centro comercial, ¿no? Ándale. Entonces es ese. Dice por acá. Factory estaba en contraesquina de. Del Popeyes. Ok, del Popeyes. Sí, bueno. ¿Sí? A lo mejor sí es esa la que digo yo, ¿eh? Pero bueno, hay más tiendas. Ustedes también platíquenme qué otra tienda iban por ahí. Saluditos para Rubí, que ya anda por acá. Rubí, te dieron chance en el anexo. ¿Qué onda, Rubí? Saluditos. Por acá vamos con audio. Ahí va, bueno.
1: JC Penny, cruzando el puente. Ahí luego. Y el pollo Golden se llamaba. ¿Dónde está el Churchora? Riquísimo.
0: Pollo Golden. ¿Y qué era? ¿Era también como pollo frito o cómo era ese el pollo Golden, Connie? ¿O era como pollo asado o qué era?
1: Perdón, Pele Schuster. Ah,
0: el Pele era. Sí.
1: Era como pollo Church, pero pues se llamaba Golden.
0: Órale, no sabía. No sabía. Hay otra tienda que de hecho todavía estaba recientemente y ya cerró, si no me equivoco. Pero todo el mundo iba ahí para los electrodomésticos, las teles, los MP3, la de todo, bocinas. No recuerdo muy bien si tenían marcas como de Estados Unidos, pero sí recuerdo yo haber comprado algunas cosas que eran marcas así de. Que nunca supe cómo pronunciar. Porque no hablo, no sé si era mandarín, o si era japonés, o si era tailandés, o si era, no sé. ¿De dónde será? Eran los blogs, pero bueno. Platícanos ahí en el WhatsApp de Digital. Vamos a música rápidamente. Regreso para escuchar más audios que ya tenemos por acá. No te vayas en el Digital Morning Show con Iván López, hecho para ti.
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0: Venga, continuamos con más banda. Acabas de escuchar la música del Conejo Malo de Bad Bunny. Vámonos con más de la dinámica del día de hoy. Tiendas a las que ibas en tu juventud, en tu niñez, que tú recuerdas que ibas con tus papás. Tiendas que a lo mejor ya no existen. Ya estuvimos platicando. No sabemos si... Ah, bueno, a ver. Si sí es la de... Esa es la de Factory. La Factory to You. Que estaba en la calle Convento. Esa tenía escaleras hacia abajo, o sea, había hacia un piso, ¿cómo me puedo llamar? No sé cómo se dice. O sea, tú entrabas a la tienda y había escaleras hacia un piso hacia abajo y también había escaleras hacia un segundo piso, ¿no? O sea, era de tres pisos en total. O a lo mejor ya hasta más, pero esos eran los de la tienda, si no me equivoco. ¿Alguien que me pueda confirmar o a lo mejor estoy loco, yo me estoy imaginando cosas? Porque hay otra tienda de zapatos, esa todavía está ahí en el centro, que sí bajas unas escaleras hacia abajo, ¿no? Pero, pues bueno, está. A ver, vamos por acá con el audio rápidamente, bueno.
1: Oye, Iván, ahorita me topé la coña acá en el centro en los burritos de 13 pesos.
0: Ahí andaba.
1: Hombre, está echando 13 chicharrón. De esos de bofe con frijoles.
0: Oye, la conina, déjalos de chicharrón, hombre, y de eso se la vive. En eso se la vive la Connie y luego dice que no, pero ya sabemos que sí es cierto. Mira, ya va a mandar un audio para decir que no. No sé qué dice, pero va a decir, ay, pobre perro, algo así.
2: Ay, pobrecito, mijo. Yo no como esos de muerte lenta. Ya son los que te alcanzan a ti. Yo voy al restaurante. I'm so sorry for
0: Lady
2: you.
0: Billetes,
2: Iván sabe.
0: Lady billetes. Y se vuelve a decir, Iván, el Kmart. Ay, Kmart, sí es cierto. Está padre el Kmart. Dice Montgomery Ward, ese sí no me lo sé. Raider Shack, entre algunas, exactamente. Oye, el Kmart estaba padre. No recuerdo si fue ahí. O sea, una vez encontré un peluchote, sí, que le regalé a mi esposa. Pero era un peluche de que tuve. En ese tiempo yo manejaba un vehículo, un convertible. Tuve que bajar el techo del carro para que entrara el peluche. De verdad, y traerlo así sin techo porque no caía. Y me había costado, bueno, lo voy a decir ahorita porque pues ya que me había costado como $30 en ese entonces. Oye, $30 por un peluchito así, oye, ya, calma. Estaba muy bien, muy bien. Bueno,
3: hola, buenos días.
0: Hey,
3: era buenos días. Era el Falas Paredes, que era donde el River Dry Mall, era hacia abajo. Y también después se fue a la esquina de, en contraesquina del Popeyes. A las Paredes.
0: Ah, y luego se cambiaron para allá entonces. ¡Oh! Con razón yo decía lo del trenito, me estaba medio confundido, pero es que allí donde está el pollo, ahí si no me equivoco también había escaleras hacia así como que una planta baja y no, si no me recuerdo también para una planta arriba del primer piso, o sea, underground el primer piso y el segundo piso, algo así. Y yo recordaba los letreritos que era así como tipo los del Falas. Entonces era porque se movió. Ah, ok. Eso explica mucho. Eso es muy buena. Es la dinámica del día de hoy. Una tienda que tú también recuerdes para que nos platiques ahí en el WhatsApp de Digital 956-566.

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Vámonos con música, regresamos con más aquí en Digital.

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0: no existen, que ya cerraron, pero tiendas a las que ibas en tu juventud, que recuerdas. Había una de electrodomésticos que estaba en el centro, ahí en la Convento, que siempre estaba lleno, todo el mundo iba ahí para cosas de MP3 y que televisiones, bocinas y todo eso. A ver si alguien recuerda qué tienda es, ¿eh? De hecho, todavía hace poco todavía estaba, pero creo que se había cambiado de ubicación y ahora sí creo que ya cerró, ¿eh?
1: Hola, Oliva, buenos días. Excelente inicio de semana.
0: Igualmente.
1: Pues quedó fuera México, Iván, quedó fuera de México.
0: No me recuerde.
1: Ya, ni modos. Pues la dinámica, Iván, pues...
0: Sí.
1: Cuando yo estaba niño, ¿eh?
0: Sí.
1: Ahorita estoy viejo.
0: Ajá.
1: Mis padres nos llevaron a una tienda que se llama Ley.
0: Ley.
1: Igual, ahorita que escuché quién es... La tienda estaba arriba, el estacionamiento estaba en un subterráneo, ¿va?
0: Subterráneo,
1: ok. Y siempre me iba, mi papá salía los fines de semana a comprar mandado con mamá.
0: Ok.
1: Y siempre íbamos a ir de mandado ahí cuando nos compraban siempre nuestras galletitas. De unas marcas que llamamos mexicanas, no sé si las has probado. Muy ricas, por cierto. Siempre íbamos a eso, siempre.
0: Órale.
1: Cuando íbamos a la tienda esa.
0: No, esa sí, no me tocó.
1: Saludos, Iván, saludos. Y esa tienda estaba en Ciudad Juárez, Chihuahua.
0: Ah, no, también. No. Por eso, con razón no la conocí. Nunca he ido a Chihuahua. Por eso.
2: Iván, un happy birthday para mi edad, Rubí, que cumpleaños, Iván.
0: Ay, cumpleaños la Rubí.
2: Por eso le echaste la anexa de salir.
0: Por razón la dejaron salir a la Rubí. Ay, Rubí. Un happy birthday para ti en la cuenta de tres. Una, dos, tres. Happy birthday to you. Happy birthday to you. Happy birthday, happy birthday, happy birthday to you. Muchas felicidades, Rubí. Que la pases increíble fuera del anexo el día de hoy. Es cierto, es bravo. Saludos para Rubí, que la pases de maravilla, Rubí. 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Por acá, nos vamos con más audio. Bueno.
3: Buenos días, Iván.
0: Buenos días, señor.
3: Puedo mandar saludos a mis cuatro fantásticos.
0: A sus benditos, ¿no?
3: Tadeo, Kitty, Sofía y Sebastián.
0: Y el Sebastián.
3: Están escuchando.
0: Hey,
3: vamos a ir a pagar el sticker, las placas, porque ya se nos venció.
0: Sí.
3: Y así andamos en la calle. Por si me escucho policía,
0: entonces,
3: para que no me pare. Ya voy
0: sí me
3: para
0: pasó
3: allá.
0: A mí, yo también, ¿no? Ya tengo que ir.
3: Soy la de Liverpool. Sí, yo sí me acuerdo.
0: ¿Ves? Sí.
3: Estaba muy chiquita. Y las cosas no funcionaban, nomás le dabas 3-4 usos y ya.
0: Era nada más recordar, no quemar la tienda. Espérate.
4: Tía. Esa tienda que dices de electrodomésticos se llama Liverpool. Liverpool.
0: Exactamente. Bueno, buenos días.
5: Cuando yo estaba chiquito en la cruzada, era una tienda en la que siempre fui, porque el papá trabajó ahí. Fue gigante.
0: Gigante
5: de mall. La gente reforma. Cerró en el 2002.
0: Un mall, ahora va, perfecto. Muy bien. Bueno, es la dinámica del día de hoy, bandita. A ver, ¿qué otra tienda recuerdas? Para que nos platiques ahí de WhatsApp de digital, 956-566-5576, traído a ti por Vía Malafer, los meros meros para los accidentes. ¿Te chocaron? 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Dice, buenos días, Iván. ¿Puede mandar un happy birthday a cumplo años? ¿A mí? Cumplí años ayer. Después de lo sucedido, no lo disfruté. ¡No, hombre! ¿Cómo? Por supuesto que sí. ¡Un happy birthday para ti! ¡Ey! ¿Cómo te llaman? En WhatsApp dice Aline. Aline. ¿Así lo estoy diciendo bien? ¿Aline o Aline? Aline. Así como lo dije en segunda. Ah, ok. Aline. Perdón, Aline, le patino a veces, discúlpame. Oye, Aline, espero que la pases increíble. Pues ayer ya no se pudo por lo que pasó, pero hoy sí, tú celebra, ¿eh? No, tú date vuelo, un happy birthday para ti en la cuenta de tres. Una, dos, tres. Happy birthday to you, happy birthday to you, happy birthday, happy birthday, happy birthday to you. Muchas, pero muchas felicidades, que la pases increíble. Todavía hoy, también, todavía le vamos a seguir, ¿cómo no?, en tu día. 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Vámonos con musiquita y regreso para escuchar más audios y más mensajitos acá en el WhatsApp de Digital. No te vayas en el Digital Morning Show con Iván López, hecho para ti.
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y caballeros, me sigue saludando Iván López, dice por acá en WhatsApp. Buenos días, Iván. A todos menos a los de Inglaterra. Que seguro me están escuchando los de Inglaterra, de una vez les digo. Que un 1% de mí es... ¿Cómo se dice si soy de allá de Noruega? ¿O cómo se llama? Noruega. Nos vemos en el siguiente partido.

0: y los Estados Unidos que hoy juegan también. Esperemos que gane. Estaría bien, estaría bien. Así el que cumplió años ayer y perdió. Así me doy cuenta. A ver, vámonos con audios.
1: Yo de la tienda que me acuerdo, y que hay muchas, pero le tuve más cariño porque siempre andaba en el metro. Ajá. Era la del HEB. El HEB Centro. ¡Ay, Dios!
0: El centro que subía,
1: ¿cómo se llenaba? ¿Cómo sí? Teníamos tanta gente. Todas las señoras que iban a trabajar, saliendo de su trabajo, o por un jugo, porque ya traía sed, cualquier cosa. Pero pues qué tristeza. Cayó en manos que no tuvo que caer. Y ves, ya ni funciona. Ahí nomás está Dios. Con todo respeto, ¿eh?
0: Ok, muy bien.
2: Sí, van, ese gigante que dicen, Tanquion Tacos Junior atrás, y había cine, había boliche. Y varias tienditas, estaba la tienda Gigante Mall.
0: Órale, muy bien.
2: Reforma y 15 de piedra.
0: Bueno, vamos a continuar con música. Regreso con los horóscopos del día de hoy para que no te despegas de tu radio. Más audios también ahí en el WhatsApp de Digital. Y la batalla de canciones. No te vayas aquí en Digital.
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0: la basura, maldito mesa.
1: Y le pegas, y luego cuando le pegas te lastimas la mano otra vez. Tauro, es buen día para enfocarte en tus metas sin distraerte con problemas ajenos. Si administras bien tu tiempo, terminarás antes de lo que imaginas. Evita abrir el refri cada 5 minutos esperando que aparezca comida nueva. Sí, o sea, como si no fuiste a examinar el refri hace 5 minutos, vas y lo checas otra vez. Ay, ay, ay, Géminis, tu creatividad estará al máximo y será fácil conectar con personas que compartan tus ideas. Evita mandar un mensaje al chat equivocado otra vez.
0: Ya ha pasado, ya ha pasado.
1: Cáncer, hoy tu intuición será una gran aliada para tomar decisiones importantes. Evita ver videos de gatitos. Si tienes cosas urgentes que hacer, no saldrás de ahí. Leo, tu carisma atraerá buenas oportunidades, especialmente en el trabajo o estudios. Evita usar el espejo como si fuera tu fan número uno. Virgo, la organización será tu mejor herramienta para avanzar sin estrés. Un pequeño cambio en tu rutina traerá resultados positivos. Evita acomodar tanto de las cosas que ya no encuentres nada, ¿ok? Luego no sabes dónde lo dejaste. ¿Lo guardas también? Y luego te acuerdas que lo guardaste muy bien, pero no te acuerdas dónde. Libra, hoy será fácil llegar a acuerdos y fortalecer relaciones importantes. Evita decir lo que tú quieras cuando en realidad sí sabes que quieres comer, ¿ok? O sea, tú sabes, si te antoja algo y luego vas y dices lo que tú quieras. No, pues no, tú di. Se me antojan unas tortas de la barda o yo qué sé. Estilo la barda, unos tacos de caballo. Escorpio, tendrás la determinación para cerrar ciclos y comenzar algo diferente. Evita investigar un chisme como si fueras detective privado. Sagitario, las oportunidades para aprender o vivir algo diferente estarán muy cerca. Evita prometer que llegarás en 5 minutos cuando apenas vas saliendo de tu casa. Capricornio, hoy tu disciplina dará frutos y podrías recibir un reconocimiento por tu esfuerzo. Evita convertir una lista de pendientes en una tesis doctoral, ¿ok? Y Acuario. Ah, falta Acuario y Piscis, ahí voy. Acuario, tus ideas originales llamarán la atención y podrían abrirte nuevas puertas. Evita empezar otro hobby antes de terminar los 5 que ya tienes. Connie es Acuario y los 5 hobbies que tiene son muchachos. Producción, el Juanelo y ¿cuál otro tú, Connie? ¿Cuáles otros 3? Piscis, tu sensibilidad te ayudará a entender mejor a quienes te rodean. Es buen día para confiar en tu intuición y seguir tu corazón. Evita imaginar conversaciones completas que nunca van a pasar. Bueno, continuamos con más bandita. Javi, apenas iba a poner tu audio, ¿por qué lo quitas? ¿Para qué? Ya lo iba a poner, hombre.
2: Bueno, ese gigante ahí, en ese estaba la Pizza Hut también.
1: Ahí está, órale.
2: Y luego ya llegó la Inchi y Supreme. Pues lo desplazó.
1: Ok.
2: Y la Pizza Hut, el HEB pues traía el Apple Pipe.
1: Órale.
2: Pues ya, camino.
1: Muy bien.
3: ¡Nah, hombre! ¡Tardas mucho, Chapulín! ¡Tardas mucho!
1: Ahora te pones tu sentido, ¿o qué? Mira, sabía que no fuiste el domingo. Vergüenza te debería dar, reclamarle.
3: Pero las tiendas que te iba a decir era la que está ahí por la Pizza Hut, la de 15 de septiembre y Reforma acá en Nuevo Laredo.
1: Ok.
3: Eran las mejores pizzas que podían hacer, aparte de las otras que no puedo meter goles.
1: Sí, no, sin goles.
3: Y
1: iguales,
3: las tiendas económicas de la Argentina, acá en Nuevo Laredo.
1: Muy bien, perfecto. Bueno. Vámonos con música, regresamos con la batalla de canciones, así que no te despegues de tu radio en el Digital Morning Show con Iván López, hecho para ti.
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0: Eso es la batalla de canciones. Arrancamos el día de hoy. Tú decides qué canción gana, qué canción se queda, qué canción vamos a escuchar completamente. La opción número uno.
1: Ay, nuestro amor se acabó.
0: Daddy Yankee. Eso se llama Noche de Entierro. El lunes, producción, ¿qué tienes en serio en la cabeza? ¿Qué tienes en esa tatema, producción? Es un programa familiar. Opción número uno, por primera vez en la batalla de canciones. Opción uno, un perreo para el lunes, ok. Es la opción número dos.

0: vamos a votar el día de hoy. Ya puedes enviar tu voto a través de WhatsApp de Digital. Solamente una de estas dos canciones puede ganar y solamente una de estas canciones vamos a escuchar completamente el día de hoy a través del 956-566-5576. Puedes enviar tu voto en tu mensajito de audio al WhatsApp de Digital, traído a ti por Vía Manofrem, los meros meros para los accidentes. 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Bueno, ¿quién ganará el día de hoy? En la opción número 1, Daddy Yankee, Noche de Entierro. En la opción número 2, tenemos Aventura con Obsesiones. Tú lo decides, solamente una de estas dos canciones puede ganar, solamente una de estas canciones podemos escuchar completamente el día de hoy. ¿Cuál es mejor? ¿Noche de Entierro de Daddy Yankee? Obsesione de Aventura. 956-566-5576. Primer canción que llegue a 5 votos se lleva la victoria el día de hoy en esta batalla de canciones. Venga, pero...
1: Hola Iván, buenos días, ¿cómo estás? Días, opción número 1, por favor.
0: Eso, opción número 1, llevándose el primer voto 1-0 en el marcador. Gracias, saluditos, bueno.
1: La 1.
0: Opción número 1, Daddy Yankee llegando a su segundo voto en este momento. Esto se pone 2-0 en el marcador.
2: No, mi George, no, lo que buena carrera de caballos.
0: Está buenísima, ¿verdad?
2: Pero se la va a llevar la noche de entierro, la viejita, el caballo número 1, mira nada.
0: Marcador, eso, muchas gracias, saluditos, bueno.
3: Buenos días, Iván.
0: Échale libro, ¿ontaba?
3: Hola, feliz lunes, vámonos con la de... Anoche se enterraron a México, que diga, por la opción número 1, Iván.
0: Opción número 1, llegando a su cuarto voto en este momento. 4-0 el marcador, bueno.
4: Buenos días, Iván. Obsesión.
0: Obsesión no se quiere ir en ceros en este momento. Se pone 4-1, se quiere recuperar. ¿Será que todavía puede anotar otro gol? Ah, no. Perdón. Flashback. ¿Por qué? ¿Por qué? Mejor llévame a mí. Perdón, no, ¿qué estamos? En la batalla, ¿verdad? 4-1 de marcador. Si el siguiente voto es para Daddy Yankee, aquí termina esto, ¿eh? Bueno, ay, espérame, depende, aquí no es. Bueno,
4: Buenos días. Número 1.
0: Opción número 1. Llevándose la victoria el día de hoy en esta batalla de canciones. Nos vamos con la canción ganadora y regresamos con más aquí en Digital.

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0: con el momento del despecho, damas y caballeros, en este momento a través de WhatsApp digital. Pídame la canción que usted quiera de los Traileros del Norte, de los Cadetes de Linares, de Bronco, de los Temerarios, del Tropical Panamá. Esas no, ¿verdad, Eva? Porque luego aquí está la licenciada Eva al aire y le... Y esas no son de digital, ¿verdad?
1: Está bien, ¿sí? Se pueden. Pero, o sea, poquito tiempo, porque yo poquito también las he puesto. Entonces, sí, si yo las pongo...
0: Entonces no hay bronca.
1: No. O sea, no voy a decir, ay, yo sí, tú no.
0: Dice que puedes poner la de la baraja. ¡No, esa no!
1: No, o sea...
0: Que no digan groserías.
1: Que tampoco se pasen.
0: La eché en un carrito. ¡No, tampoco! La de nadie me puede ver en tu casa. Todos miran con gran espejo. Dicen que no valgo la pena para ver tu amor y tus besos. Pero qué tal si te compro. ¿Sí es esa o no?
1: No me acuerdo. No sé si la he escuchado o no.
0: Eran otros tiempos, mándame, discúlpenme. Eran otros tiempos, Iván López. La de vamos a bailar, vamos a bailar. El mono de alambre. Y hay que no lo baile, y hay que no lo baile. ¿Compiendo la canción, Eva?
1: No me gusta cantar.
0: No, ok. Ya, basta. Pídame las de Camila, de coleccionista.
1: Esa sí puedo seguirle. Esa sí me la sé bien.
0: Mil emociones son para ti. Tú, lo que.
1: No, la dueña de mis sueños, ¿no?
0: Pónganse de acuerdo. Bueno, la dueña de mis sueños, quédate en ellos
1: y hazme sentir.
0: Sonido.
1: Y así. Ya. Mejor que la ponemos la.
0: Tú, con la luna en la cabeza. No, ok, yo me disculpo ya. Bueno. Sí, ya.
1: Como cuando yo estoy cantando y la opia me dice teléfono, que mejor que ya no cante.
0: El teléfono, mamá. Gracias, por favor. Vamos con audios. Bueno, se me hace que fue la batalla. Ahí va, el quejas, venga.
2: Oliva, buenos días, ¿cómo estás? Oye, para el momento del despecho, puedes poner la canción de Rey, Te Fuiste de Aquí. Con la frase, es verdad, te hice daño sin razón, pero lo que tú me hiciste no tiene comparación.
0: ¿Escuchaste, Filomena?
2: ¡Excelente, Iván!
0: ¡Escuchaste, Filomena! ¡No tiene comparación! No sé qué le hiciste al quejas, pero te odiamos, Filomena.
1: ¿Se llama quejas?
0: Sí, así le pusimos. Es que quería apodo. Se llama Carlos. Y dijo, guárdame ahí en los contactos, que para ponerle el nombre. Sí, te voy a guardar, pero como el quejas, porque cada rato se está quejando, entonces ya.
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0: ¿Qué dice aquí, mira? ¿Qué dice? ¿Qué le puse?
1: No veo.
0: Ahí dice quejas. Si se porta bien.
1: Confirmo.
0: Le vamos a poner un pedacito de su nombre. Carl. Vamos a decir Carl. Carl.
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0: viene. ¿Cuál otra? Canción de despecho en este momento a través de WhatsApp de digital, bandita. Venga, bueno.
4: ¿Qué onda, mi George? Del momento del sonido misterioso. Ajá. Y del despecho. ¿Puedes ponerme la de Amarte Duele, por favor? Comprase bien matona, no más porque pedió México.
0: No me recuerdes.
4: Ay, por favor, tú, mi Renes. Gracias.
0: ¿Quién canta esa?
4: La canta Jimena Sariñana.
0: Me equivoqué en tu canción, ya lo estaba poniendo mal. Espérame, ¿ves? Qué bueno que me dijiste. Jimena.

0: Ah, ok.
1: Pues my baby is a
0: tico. ¿Cuál es la parte que canta Jimena Sariñana? Sí,
1: Sariñana.
0: Sariñana. En una de Los Ángeles Azules y que todos empezaron a cantarla como ella.
1: ¿Nunca es suficiente?
0: Sí, sí. No, que la hace así como sí, sí. Ahí se sabe ese pedacito, ¿cómo va?
1: Pues la de Nunca es suficiente, ¿no?
0: Ay, no, no me acuerdo. Sí, lo más seguro que es un pedacito que algo dice sí.
1: Sin querer.
0: Ah, sí. Algo que dice sin querer. Ay, no me acordé. Va por vencido. Ella pedía otra, no me gustó de la rola. Ah, dice mi frase, perdón, me va. Y con frase de despecho. Para que le digas a la Filomena. No cambiaste, Filomena. Solo dejaste de fingir.
1: Ay.
0: ¿Ves?
1: Eso está fuerte.
0: Está fuerte,
1: qué feo
0: fuerte.
1: Que te digan eso.
2: Esa canción ni es, Rana. Es de la película de Amarte Duele.
0: Oh, pues me hubieras dicho, ya la dejé media hora.
1: Ya sé.
0: Apenas me dijiste. Casi sin querer. Es la parte que te digo.
1: A ver, dije. ponla porque quiero acordarme.
0: ¿En qué canción es esa de Casi sin querer? ¿Sí es esa? No.
1: Oh, ¿tiene cuántas más tiene? O sea, ¿tiene más con Los Ángeles Azules?
0: ¿Sí, no? ¿O es esa?
1: A ver,
0: la persona. Ah, es con Miguel Bosé.
1: Los
0: Ángeles Azules. Miguel.
1: Ya sé cuál.
0: Jiménez. El aire soy, ¿no?
3: Casi sin querer.
0: Esa parte que todo el mundo estaba de que cash. Bueno, ahí va.
1: Sí, ahí eso no se escucha.
0: Se le metió el español, se le metió a Miguel Bosé.
3: Casi sin querer.
0: Y de ahí todo el mundo empezó con su Kashi sin querer.
1: Jamás había visto que eso, o sea, que la molestaran por eso.
0: Ajá, no, sí, sí es por eso.
1: No, o sea, nunca había, ¿dónde? O sea, ¿salió en TikTok o qué?
0: Sí, salió ahí en TikTok.
1: Ok. Qué buena canción.
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0: Buenísima rola para el momento del despecho.
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0: Esto es porque... Porque Chuy llora. No llores, Chuy. Chuy, nosotros te queremos, Chuy.
1: Pobrecito.
0: Marichuy, te odiamos todos, Marichuy, de verdad. Cambiaste a Chuy, así no era.
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0: Y le dices:
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0: Escucha, eso está buena, El problema no fue quererte, fue creer que sentías lo mismo.
3: Porque duele.
0: Acabo de recuperar la voz y ya la voy a perder otra vez.
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0: Muy bien, vámonos con otra.
1: Qué buena canción.
0: Está muy buena, para el momento del despecho. Dice Iván, para el momento del despecho, la rola que se llama Canción para una esposa triste. ¡Ah, caray! Canción para una esposa triste de Clemencia Torres, dice. A ver. Ella siempre me pide canciones así que... Que quién sabe dónde las sacas, la verdad,
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0: Ok.
1: No me conozco.
0: Muy bien, muy bien, muy bien, muy bien. Bueno, hasta ahí el momento de despecho para el día de hoy, porque nos tenemos que ir a chismear. Chavo 8 el día de hoy. Dice, me dolió perderte, pero me dolió más que perder a México. Ya no me recuerde. Ya no me recuerde, era lo sentimental.
1: Qué tristeza.
0: Sí.
1: Corazón.
0: Pero sigue en los Estados Unidos todavía.
1: Bueno de estar aquí en la frontera, ¿no?
0: Sí, sí,
1: que
0: sí.
1: Le podemos ir a los dos. ¿A pero los como dos? Quiera, siento que México me duele más.
0: Sí, sí, no, obviamente.
1: O sea, no que pero... no lo voy a Estados Unidos, pero... Pues sí, por México tenía un poco más de...

0: Ay, es que el equipo, los chavitos. Sí. No.
1: Les voy a decir una cosa. Yo le voy a Estados Unidos ahora, obviamente, ¿verdad? Pero porque es el país que me ha dado todo lo que tengo. Pero mi corazón también quiere que Noruega. ¿Cómo se dice? Noruega.
0: Sí.
1: Sí, ¿Cómo se diría si eres de Noruega?
0: Yeah, ¿noruense? Te escuché en la mañana. Ni de chiste se dice noruense.
1: Soy noruense. ¿No?
0: Se escucha como sinaloense.
1: Noruego. Noruego. Ah, sí. ¿Y por qué no me dices eso desde un principio?
0: Pues estaba escuchando en la mañana y dije, a ver si lo dice él solo, pero...
1: Estoy como en la muchacha del video que dice, soy noruego. También.
0: Porque no sé cuáles videos hablas. O sea, ¿en qué TikTok estás?
1: Ahí te hay que checar.
0: ¿En qué TikTok estoy yo?
1: Vamos a ver en qué TikTok estás tú y en qué TikTok estoy yo.
0: Sí, porque ni uno de los que dices de qué estás hablando.
1: Mira, vamos a hacer una cosa. Ahorita que estamos en vivo, devuelvan antes de irnos, ¿no? Antes de irnos. De aquí debes arreglar el próximo. Gracias. Ahí está. A ver. Vámonos rápidamente. Así, sin miedo al éxito. Voy a abrir mi TikTok. Le voy a enseñar a Eva para que vea. Y voy a
0: presumir. A ver, los dos al mismo tiempo.
1: Órale. A Eva lo primero que le salieron fueron hombres. A mí, comida.
0: Ay, no hombres. ¿No? Es el
1: no,
0: sí.
1: No.
0: Pero no, este es.
1: Enfoquen las piernas, o sea.
0: No es cierto.
1: Ay, Dios.
0: Son los jugadores ver, del
1: siguiente
0: mundial.
1: Siguiente video.
0: Ah, ¿una mujer?
1: Sí, pero está haciendo un review.
0: ¿De qué?
1: De no sé qué. De
0: un chicle.
1: Una serie. Es una serie. ¿Ves? Y literal, nada más se ve su cabeza. ¿Y tú? Otro hombre.
0: Son las noticias.
1: No, ¿este quién es? Es Steve Rakimovic.
0: Es
1: Steve Rakimovic.
0: Son enfoque, las noticias.
1: Enfoque a su área pectoral.
0: Ay, sí, está en traje, está hablando.
1: Okay. Siguiente video. Un comercial. Ya voy a pagar el.
0: Ay, no vi. Justo me volteé y lo.
1: No, hay un comercial.
0: Ok, dale.
1: Comediante. ¿Y tú?
0: Ok.
1: Otro hombre.
0: No es cierto, es una señora. Que está diciendo. Es algo que está diciendo, que está llorando.
1: Ok. No, te fijas, mis hijos son de comedia y. Y comida.
0: Mira, ahí me salió una de las mira. Dallas Cowboys cheerleaders.
1: ¿Ves? A mí no me salen mujeres.
0: ¿Es esa? ¿Quieres ser una mujer?
1: Es una señora.
0: Pero es una
1: y
0: mujer.
1: Es un comercial.
0: ¿Pero por qué okay. te salen comerciales donde salen mujeres?
1: Ah, caray, tengo cita del doctor hoy. Me calla. Ok.
0: Bueno. Pues tenemos muy diferentes TikToks, sí. Pero...
1: Sí, pues yo no ando viendo... Jugadores así.
0: No sabían los jugadores así, nada más. Era uno del mundial.
1: Checa el TikTok, Luis. Checa el TikTok.
0: Ahorita todo mi Instagram y todas partes.
1: Luis, checa el TikTok.
0: A ver que te lo chequen a ti también.
1: Sí. Ahí le va. Están así por gusto si ustedes, porque yo cuando, ¿te acuerdas cuando abrí el TikTok y decía, hey, no entiendo qué onda? Sí, le puse ahí que soy hombre, pero están saliendo aquí mujeres y yo no quiero ver esto porque yo soy un hombre de Dios y casado. Entonces, descubrí que hay una manera que tú dejas aplanar la pantalla y dice not interested, o sea, que no te interesan esos videos y le empiezas a poner y te dejan de salir, ¿ok? Entonces,
0: sí, es verdad.
1: Si al señor le siguen saliendo, al Filomeno, es por gusto.
0: Pues es que a lo mejor no sabía ese truco.
1: No se sabía el truco y ahora ya enseñas, se lo sabe. Entonces, ajá. Si se sigue viendo así, ya sabe usted.
0: No, pues entonces tú quítaselo. O sea, tú dile, a ver, te voy a enseñar un truquito que me dijeron y ya le empiezas a picar. No, hacia todos.
1: Sí. ¿Escuchaste, Luis? Para que a Eva en su TikTok... es broma.
0: Todo el contenido es mundial ahorita.
1: Sí, exactamente. Vámonos.
0: Más bien, es mi culpa que los jugadores sean hombres.
1: Sí.
0: O sea, ¿qué quieres que haga?
1: Vámonos a un corte rapidísimo y regresamos con más aquí en Digital.
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0: Muy bien, damas y caballeros, continuamos con más. Tenemos tema para el día de hoy, licenciada al aire. El chismecito dice: hola, Iván.
1: A ver.
0: Mi esposo me pidió un tiempo de nuestra relación, que porque soy muy celosa y quería descansar de lo nuestro. Pero ahora se la pasa.
1: Ya.
0: ¿Qué?
1: No, o sea, es que eso también, como el otro que se creer de vacaciones, que porque quería, como dijo, despejarse.
0: ¿Qué está pasando con los hombres?
1: ¿Qué le está pasando a los hombres?
0: Sí, no, dice, y quería descansar de lo nuestro, pero ahora se la pasa saliendo. ¿Creen que sea mala señal?
1: ¿Cómo que si creemos que es mala señal?
0: Señora, mala señal. ¿Cómo? O sea, la del teléfono, su señor lo que...
1: Sí. ¿Cómo te explico, amiga? No, eso es súper mala señal.
0: Ten cuidado porque te lo están sonsacando. Sí.
1: O sea, a lo mejor no te lo están sonsacando, pero... Pues no. No, amiga, no.
0: O sea, de darnos un tiempo, siento que es una excusa para hacer algo y decir, pues no estamos.
1: Sí.
0: ¿No? Pedir un pequeño break como que... Sí. ¿Estás bien, Emma?
1: Ay, perdón, es que... Se me durmió el pie, perdóname.
0: Con la silla.
1: Sí, perdóname. Ya, es que no me puedo concentrar.
0: Okay.
1: No, amiga, no aceptes eso.
0: Sí.
1: O sea,
0: no, es que sí, o sea, yo siento que pedir un tiempo es para eso, ¿no?
1: Es que solo estoy tratando de pensar.
0: Es válido.
1: En el noviazgo, pero pues siento que también estaba bien chiquita, o sea, sí, era que quiero un tiempo. Pero era más como que...
0: Siento que era más por modismos, ¿no? Como que la novela salía y...
1: Pero no sé qué pensar de decir así ahorita en el matrimonio de que quiero un tiempo.
0: Sí, en una relación adulta.
1: O sea, siento que...
0: Sí es válido tener un descanso, a lo mejor las cosas desconectarte, pero no es como que... vamos a terminar un mes y regresamos en un mes, ¿ok?
1: Ajá, a eso me refiero.
0: Estamos enteros. No, pues no... No, o sea, es como que, eso es que no te aguanto, déjame.
1: ¿Cómo se llama esa serie, la de 100 días para enamorarnos? ¿Te acuerdas o no la viste?
0: Eso no.
1: Esa es súper buena. Pero era así como que ya se iban a separar y luego dijeron de que, bueno, 100 días separados, a ver qué pasa.
0: A ver qué onda.
1: Sí. Pero... Ay, no creo que yo lo podría aceptar.
0: Sí, está difícil.
1: O sea, sí está bueno. Si dijera, ok, está bueno un tiempo y lo veo saliendo, no, yo creo que sí le pido el divorcio.
0: Sí.
1: Sin pensarlo.
0: Es que sí, creo que sí se puede tomar como una excusa. O sea, sí, de repente te fastidias y todo. Y luego dice que porque es celosa, así es todo, que te fastidias. Y oye, o sea, un ratito, un día y luego ya no.
1: O lo está haciendo para llamar la atención.
0: En el hielo. ¿Quién sabe? No, a lo mejor si está saliendo y todo. Ay, es que no quiero pensar mal y.
1: No, piénsalo.
0: O sea, pero
1: piensa
0: es que,
1: mal y acertarás.
0: Ay, ojo de loca, no sé qué.
1: Así es.
0: A ver, vámonos con audios en el WhatsApp de digital.
2: Bueno, para empezar. No, es forma de decir las cosas, ¿verdad? No es pedir tiempo, simplemente esa, o sea, comunicación. Ese de pedir tiempo, a lo mejor la chava lo interpretó mal, ¿va? Pero cuando pides tiempo es porque babá y Lulú quieres andar probando otros guisos, otras carnes, y va. Mejor que sea hombrecito y que le diga las cosas como son la muchacha. Porque eso de andar pidiendo tiempo, si ya cuando estás en una relación formal, no es correcto. Debe buscar las palabras adecuadas para saberle decir qué es lo que siente. Pero si no hay comunicación y no hay confianza, va a bailar Lulú.
0: Ok, muy bien, muy bien. ¿Cómo se llama Lulú? ¿El tema?
1: Chistos.
0: No, sí,
1: chistos.
3: Hola, Iván.
0: Mira, la conoce, vale.
3: Eva, buenos días, ¿cómo estás?
1: Hola, muy bien.
3: Referente al tema, te la voy a poner muy fácil y de ejemplo. Cuando tu carro... camioneta o lo que conduzcas se queda sin gasolina.
0: Tengo
3: el
0: eléctrico.
3: ¿Qué haces? ¿Vas y le echas gasolina o lo dejas ahí tirado diciéndole que necesitas tiempo? ¿Verdad?
0: Sí.
3: Bueno, aquí es lo mismo. ¿Quieres estar o no quieres estar?
1: Sí.
3: ¿Le echamos ganas al matrimonio, al noviazgo? Sí. ¿O cada quien por su lado?
0: Sí.
3: Así de fácil.
0: Exactamente.
1: Me gusta cómo piensa, ¿eh?
0: No, vamos muy bien. Tengo más audios.
1: Estos hombres sí están bien, no como los de los temas.
0: ¿Ves? Vámonos a un corte rapidísimo, regreso porque tengo más audios en el WhatsApp de Digital. No te vayas en el Digital Morning Show con Iván López y hoy con la licenciada al aire, que se levantó temprano. Hecho para ti.
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8: Venga, vamos a ver más audios en el tema del día de hoy. Por acá, bueno. Ay, espérame, ahí voy.
9: ¡Qué bella! Trae otra. Ese andaba de Cusco por ahí. O hay unos que ya se sienten. De...
8: Cusco no es donde venden así cosas en mayor. Ah, no, no, eso te entiendo. Perdón.
10: ¿Cuál?
8: Ese Cusco. Perdón.
10: ¡Ay!
9: Están viejos y creen que vuelven a nacer, a hacerse joven otra vez. Y ya que no sea ridículo, ya me lo imagino. Vistiéndose bien moderno él, como si fuera un chavito. Y ya bien chavorruco. Y anda ahí chiflado con unas huerquillas. Y por la huerquilla nomás le quitan el dinero, si es que tiene. Si no, pues, ay no, qué oso. No, amiga, mejor ya, si es solo por la paz.
8: No se dice aquí.
9: Acá hombres sobran, amiga. Búscate otro. O si no, disfruta tu libertad. ¿Para qué estás ahí atado a un hombre que dice que quiere espacio y tiempo? No, eso no es bueno. Entonces, ¿para qué se casaba? Eso hubiera pensado antes de hacer el compromiso.
8: Te casabas, ya me enojé. Juan.
9: ¡Hola!
8: Ya te habías divorciado.
9: ¡Saludos, Anita! ¡Qué gusto escucharte!
10: Bien. Igualmente, Connie.
8: Eso, venga, por acá. Bueno,
11: sobre el tema. Pues mira, no podemos decir si están bien o están mal. Hay que saber qué problemas tengan en cuestión de que, pues, si también la muchacha lo cela mucho, es muy tóxica. O el chavo también hace cosas indebidas para que ella accione así. A lo mejor también es una excusa para decir, ¿sabes qué? Pues ya quiero mi tiempo, ya no te amo, ya no te quiero. Suena triste, pero pues es mejor hablar con la verdad que poner pretextos tontos de decir, ¿sabes qué? Pues quiero mi tiempo, etcétera, etcétera. Es mejor decir que ya no hay química y hablarse con la verdad. Porque pues es mejor saber por las buenas que saber por las malas.
8: Exactamente.
10: No, o sea, es que, ¿qué dice él? De que, mira, déjame intentarlo con otra y si no funciona ya le digo que ya se acabó el tiempo.
8: O sea, quiere tener ahí por si acaso.
10: O sea, ¿cómo crees?
8: A lo mejor ya tenía con quién y luego está viendo qué rollo. Y luego si no funciona, pues dice, pues me regreso.
10: No, ya me di cuenta que sí te quiero. Sí, regreso.
8: Exactamente.
10: No, señor. O sea, ¿cómo crees?
8: Mira, la chalupa y buena.
10: Sí, no.
8: Te digas cómo ella sacó frases de señoras tan con ganas,
10: Uy, no. De verdad, así como dice Connie, yo también me enojo.
8: Exactamente. No.
9: Dile a Pia que jefe iba a las costillitas. Te las estaba comiendo bien sabroso.
10: Oye, sí.
9: Saluditos, hombre. A Pia y a Luis.
10: El nombre estaba chorreada.
9: ¿Qué, hombre? Y luego ahí regresan. Y les encargué hasta los hijos.
10: ¿Qué?
8: De que si se van y luego se van y luego...
10: ¿Eh? ¿Pero qué dijo de los hijos?
8: Que luego les encasquetan hijos.
10: Ah, ok.
8: También.
10: Sí, también. Bueno.
8: Entonces estaba comiendo costillas, Pía.
10: Sí, ayer nos hizo carne asada, Luis. Pero no, hombre, estaba toda chorreada.
8: Sí, traía un tomahawk.
10: Ay, claro que no. Eran costillas normales. Pero no, la tuve que subir así toda deschongada, ¿no, hombre?
8: Yo también ayer mi esposa estaba trabajando. Entonces llevé, me tocó a mí peinar a la gitana, ya en la tarde. Porque iban a llegar todos para ver el partido de la casa, ¿no? Y le hizo un chongo, no, porque cuando acabó, para cuando llevé la familia, ahí andaba la gitana con todas las dreñas. No. ¿Cómo le hacen, de verdad? No, mis respetos.
10: ¿Y le echas gel o nada más con pura agua?
8: Sí, gel. No, y es que ayer le hice, pues, por primera vez. Generalmente le hago una palmita, porque tiene poquito pelo mi hija gitana. Fue la primera vez que le hice una pequeña colita de caballo, un puente. Así chiquito.
10: ¿Con apartado o nada más todo para atrás?
8: Nada más hice todo para atrás, para no batear.
10: Ok.
8: Le eché medio kilo de gel y luego le eché spray.
10: Cálmate tampoco, ni que vaya el recital del ballet. La vas a intoxicar con tanto. Ni tú te pones tanto.
8: Efectos de sonido, para que vean. Aquí nada nos detiene.
10: Te voy a grabar para poderlos tener así todos. Para monetizar y los voy a subir a YouTube.
8: Sí, para que veas.
9: A la niña, a los niños no es bueno echarles spray.
10: ¿Ves?
9: Nomás tu telecita de bebé. No le eches spray, es mucho alcohol para ellos, mucho químico.
10: ¿Ves? Lo mismo digo yo, Connie.
8: Sí, exactamente.
10: Y ponle un gel así sin tantos químicos, por favor.
8: Le puse un poquito gel y ya es todo.
10: No, o sea, hay

0: Y le puedes poner gel bastante, pero hay unos que no tienen tantos cosas
1: no,
0: malas.
1: Pues es que como yo también me echo un poquito gel y dije, nada más para que no se salten tantas las greñitas. Y luego ya. Por eso se despeinó, porque se hubiera tenido mucho gel o spray.
0: Yo sí le echo demasiado, pero ni así. O sea, siento que el pelito de los niños está tan delgadito que...
1: Tan finito, sí.
0: Bueno, también porque se la pasa brincoteando, ¿verdad? Entonces, sí. Porque mira, es el mismo gel que yo uso. Ajá. Y a mí sí me dura peinada todo el día. Yo no traigo ni un pelito.
1: Un gallo ahorita y lo estoy viendo.
0: ¿Dónde?
1: Tú más a la derecha. En los tres.
0: Pues en la cebollita. O sea...
1: Ah, ok.
0: Pero no aquí. Aquí no traigo gallos.
1: Ah, esto es grande. Venga, grande. Este, pero bueno. Ah, por acá, Muño.
2: Oye, si van tiempo. No, pasa, mija, tiempo. Tómate todo el tiempo que trae el reloj, mija. Nada más que aquí no venga. Ya no estamos en las primarias. Como es que hay no tiempo.
1: No lo vamos a andar recibiendo.
2: Ni que estuvieras jugando fútbol para decir tiempo. Sí. Cálmate, mija, no. Aquí si sale, ya no regresa. Sí, ah, pues, igual sí, también sí. Él. Si se va, que no regrese. Vámonos.
1: Ay, te fijas, me gusta cómo... Todos nos pusimos de lado así de que no, a ver, sí, pero como si viéramos aquí, ¿verdad? No regresa, ¿eh? Aquí el desgraciado, a ver, Filomeno, si estás escuchando esto, de una vez te digo, amiga, ojo de loca, no se equivoca.
0: Y también, o sea, amiga, ponte un poquito más perrucha.
1: Sí, sí.
0: O sea...
1: Saca la garra.
0: Sí, porque, o sea, aquí en el tema te escuchas así... suave, o sea, necesitas sí. Un poco más de carácter, amiga.
1: Estamos pilas, o sea, el sí. Tema lo hubiera mandado, a ver, este vato desgraciado, así me lo hubieras mandado.
0: Sí, sí. O sea, pero así como decimos, al final, no sé qué pensar. No, como que no sabes qué pensar, amiga, o sea.
1: ¿Seré yo la culpa? Ay, no, amiga, no, te pilas.
0: Por favor.
1: ¿Dónde quedaron todas las novelas? ¿Dónde quedó la de Teresa? ¿Dónde todo lo que vieron y lo que aprendieron todas las mujeres?
0: Espero que el siguiente tema que nos mande es que ya lo dejé.
1: Sí.
0: Que nos mande un update. Bueno, o que le diga, bueno, que perdió, si no lo dejó, que le diga. No, señor, yo no acepto esto de los...
1: Sí, no, señor.
0: Pero es que siento como que...
1: Crea cuervos y te sacarán los ojos.
0: Oye, es que... ¿Tú crees que puedes confiar en él, o sea, ya después de que te dijo que quería un tiempo?
1: Deja tú que te pida el tiempo. El hecho de que estás saliendo demasiado y todo, o sea, siento que ya... Ya va a haber ahí desconfianza.
0: Sí, o sea, ya
1: inclusive
0: como...
1: si regresan. Porque mira, ahí va de dos. Si hizo algo y regresa, va a haber desconfianza. Si no hizo nada, pero como que ya te quedaste con la duda de qué anduvo haciendo, te vas toda, otra vez.
0: Sí.
1: Sí, no, ya que se vaya a freír espárragos, como dicen por ahí.
0: ¿Qué otro? A ver, dime otro.
1: Porque el camarón que se duerme, se lo lleva a la corriente. Se fue a la silla, perdió. No, ¿cómo?
0: El que se fue a la villa, perdió
1: su silla.
0: Y el que se fue al no sé qué, perdió su sillón.
1: También, porque árbol. Quedas torcido, su tronco jamás se interesa. ¡Simón!
0: No cantes, como diría, pide el teléfono mejor.
1: Si ¿Sí sale en la canción de Simón, ¿verdad? Esa frase, o no, la del árbol, o la inventé yo. La de en la sala de unos.
0: Ya son las 11:03, ya es momento de irnos. Simón. Okay. Ya, por favor.
1: Sí, ¿verdad? ¿Ves? Me dice, joder, que sí, ¿ves? Ah, ¿verdad? Oye, no sé qué onda conmigo en este lunes, era para andar triste. Ayer acabó el día triste. Y hoy ando inspirado.
0: Pues porque ya te crees gringo y ya quieres que juegue la selección de USA.
1: I'm sorry, what?
0: Sí, por eso como que no te afectó tanto.
1: No, oh my God, today, guys, don't miss the game, okay, guys? Listen to me next on Hot 106.1. Ay, cállate. Bueno, ya voy.
0: Por favor, ya. Ya, sí, párale, ya te está afectando. Es que saben que me dijo que se tiene que hacer unos exámenes, tiene que estar en ayunas, se me hace que está delirando de hambre.
1: Está hirviendo en las tripas.
2: ¡Ojo del bicho!
1: Y tengo mucha hambre.
0: Sí, no, ya se nota que necesitas irte a comer algo.
1: Sí, ya me voy. Recuerda que en las redes sociales me puedes encontrar como @IvanLopezDigital, licenciada Eva al aire.
0: Eva al aire.
1: En TikTok con 2 o 3 A's, más o menos. Si no sale con una...
0: Ahí la busqué con 2, con 3, hasta que lo encuentre.
1: Sí, Eva, así. ¿Ok? Bueno, perfecto. Te quedas con el doctor César Lozano. Después llegaba al aire de 12 de mediodía a 4 de la tarde. Monse Derma de 4 a 8 y Shopper Show de 8 a 12 de la noche. Usted y yo tenemos una cita mañana entre 6 y 11 de la mañana en esto que se llama El Digital Morning Show. Adiós.
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0: 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Adiós.
1: 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Son las 11. 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
2: Te saludo con gusto en este placer de vivir, pero de veras ya no haya ni qué inventar. ¿Qué crees que se celebra hoy? Pequeño Cesarín, ¿qué cree que se celebra hoy?
3: ¿El día del hot dog?
2: No, ¿cómo que el día del hot dog? ¿Quién dijo? ¿Cómo que el día del hot dog?
3: Pues
2: no,
3: el día
2: no.
3: Del perro.
2: Adriana Pastrana, mi invitada, terapeuta, psicóloga de primer nivel, sexóloga. ¿Qué crees que se celebra el día de hoy?
4: El día del beso.
2: Mira, está enterada la mujer. El día del beso, pero robado. Deja tú que del beso robado. ¿A ti te gustaría que alguien te robara un beso?
4: No.
2: No, y ahorita está penadísimo. Bueno. A una mujer que le hagas eso, imagínate.
4: Bueno, pero...
2: Pero nosotros los hombres... A ver, ¿estás consciente, Adriana Pastrana, que no es igual... Que le roben el beso a una mujer a que le roben el beso a un hombre?
4: Ay, no, qué flojera.
2: Pero ¿estás consciente que no es lo mismo?
4: No.
2: Que si alguien... Y si el hombre va y se queje, pone ante las autoridades, hasta se burlaría la policía de él. ¿Qué tiene? Pues si te dio un beso, está bien guapa.
4: De hecho, fíjate que hay muchos hombres que también los acosan, pero no lo van a decir, que qué vergüenza.
2: En su momento has tenido casos de hombres que han sido acosados,
4: mucho,
2: ¿eh?
4: Mucho.
2: A ver, sí. En un día me platicaste, no, obviamente ella no puede platicar nombres, pero puede platicar casos como terapeuta. Pero me platicaste un caso muy dramático de un hombre que era acosado. No podemos decir la palabra porque no lo bloquea YouTube. Por una persona.
4: No, y de hecho es muy común que incluso las chavas estén afuera de su casa, los acosen, los busquen en el trabajo, les estén mensajitos, les manden fotos así incitadoras.
2: Y ahorita me platicas, ahorita me platicas. Adriana Pastrana el día de hoy viene a platicar sobre besos, caricias y otros antojos. ¡Golosa!
4: Mínimo.
2: Ella es golosa. Quita esa música porque más se prende la mujer. Por favor, déjamelo ahí. Te comparto déjame compartirte esta frase que estoy seguro que alguien tenía que escucharla. Sobre todo aquellos que decimos que todo es urgente. Es que me urge, me urge, me urge, me urge. ¿Te urge? ¿Y ya lo haces? ¿Verdaderamente urgía? La frase dice, lo que más transforma tu vida suele pedir constancia, no prisa. No todo lo urgente es importante. Y no todo lo importante parece urgente. Por eso... Muchas veces atiendes incendios mientras descuidas lo esencial. ¿Qué es lo esencial? Tu salud, tus relaciones, tus sueños. Y sí, el tiempo se llena fácilmente de actividades. Pero recuerda algo, lo importante rara vez grita. Por eso la frase dice, lo que más transforma tu vida suele pedir constancia. No prisa. ¿Así o más claro? Además, la nota tuya, Joel, sorpréndeme el día de hoy.
5: Gracias, Doc. Les voy a compartir esta nota que la verdad estoy tan sorprendido. Hay muchísimas técnicas para poder protegernos, para poder salir de una ansiedad.

del mindfulness hay tres tipos de distractores en la vida. Me encantó tomar mindfulness, Mind, mente, fullness, ejercitar la mente. Y aprovecho para agradecer a toda la gente que se sigue preparando y estudiando y leyendo libros, y a toda la gente que lee mi libro Más Hábitos, Menos Dramas, porque de ahí estoy sacando esta información. Según el Mindfulness, hay tres distractores tremendos en tu vida que desafortunadamente te quitan la tranquilidad. Pensamientos desfavorables sobre el pasado. Te la pasas rumiando tu pasado una, otra y otra vez rumiándolo así. Pensamientos desfavorables del futuro. O sea, ay, me preocupa esto y me preocupa esto otro y me preocupa y si pasa y si no pasa. Y la tercera, pensamientos de cómo debería de ser tu presente. Ahora resulta que tiene que hacer de esta manera. Y por eso sufrimos. Las tres te llevan al sufrimiento. Y si te pones a pensar o analizar, te vas a dar cuenta que muchas veces o estamos en el futuro o estamos en el pasado de cómo quisiéramos que hubiera sido o qué no.

0: debía haber hecho o qué debía haber hecho o quiero cambiar mi presente, que a veces no podemos modificarlo. Mira, te voy a dar una estrategia para cuando alguien llegue a decirte es que no es justo lo que me está pasando. Y a veces lo dicen, todo eso te lo platico en Más Hábitos, Menos Dramas. Mi nuevo libro, que espero que ya lo pidas en todas las plataformas digitales, está, te va a cambiar tu forma de ver la vida. Los 10 hábitos que yo aplico en mi vida, avalados por la neurociencia. Y aquí viene esta recomendación que te voy a dar, que te voy a compartir. Cuando alguien llegue y te diga, es que no es justo lo que estoy viviendo, mira lo que me pasó esto y esto y esto, y te das cuenta que él no puede, güey, ya no puede cambiar ese presente que está contándote con tanto dolor, déjalo que hable, deja que tu hija hable, deja que tu marido, tu pareja diga todo, ya aventó todo el malestar, ya lo aventó aquí enfrente de ti, aventó toda la basura, y tú te das cuenta al analizar lo que te está diciendo, que no hay algo que hacer. Bueno, o sí existe algo que hacer. Si tú le dices qué hacer, siempre, constantemente a la gente lo que tiene que hacer, los estás haciendo inválidos en el aspecto emocional o en el aspecto de procesar lo que le sucede. Por favor, quédate con nosotros. Está Adriana Pastrana, que dice que hoy es el Día Internacional del Beso, pero del beso robado. A mí no me andan robando eso. Y que aparte le huela, le queda la boca, no, qué asco. A ver, cuéntame, Joel, de tu nota del día. ¿Cómo
1: que gracias, va a haber una vacuna? Gracias, vamos con la nota del día. Y es que hay la verdad investigadores que están desarrollando ya una vacuna experimental que busca modificar la forma en la que el cuerpo reacciona ante situaciones de estrés intenso. Bueno, la ciencia ya está trabajando en una vacuna contra la ansiedad que busca cambiar la respuesta del cuerpo al estrés. El objetivo, la verdad, no es eliminar las emociones ni los problemas de la vida, Doc, sino en reducir las respuestas físicas que son exageradas y que pueden desencadenar ansiedad. Y es que los científicos están explicando que el estrés crónico puede afectar la salud mental, puede afectar la salud física y aumentando el riesgo de diversos padecimientos. Las investigaciones buscan actuar sobre ciertos mecanismos biológicos que son relacionados con la producción de hormonas del estrés, aunque los resultados iniciales son prometedores. Imagínense ustedes, todavía se encuentran en etapas de investigación que van a pasar incluso varios años para poder saber si será segura, si va a ser efectiva para el uso general. Lo que quiero decir con esto es que los especialistas han estado aclarando que no pretenden sustituir la terapia psicológica ni otros tratamientos actuales, sino más bien convertirse en una herramienta complementaria, como cuando tú vas con algún psiquiatra o cuando vas y tomas algún medicamento que te puede ayudar a controlar ese tipo de ansiedades. La noticia ha generado gran interés porque los trastornos de ansiedad están afectando a millones de personas en todo el mundo. Se habla acerca de esta vacuna que te va a ayudar a poder, pues, mantenerte en modo zen. La ciencia, como ya lo menciono, está trabajando en esta vacuna contra la ansiedad, que busca, por supuesto, cambiar la respuesta del cuerpo acerca del estrés. Así que, si existiera esta vacuna contra la ansiedad, ¿ustedes se las pondrían? Se las dejo a ustedes de tarea. O sea, si mañana existiera una vacuna que es segura, el cual te va a ayudar a reducir la ansiedad y el estrés, ¿tú te la aplicarías o preferirías seguir manejándola de una manera muy natural? Sabemos que la ansiedad forma parte de la experiencia humana y el reto no es vivir sin emociones, sino en aprender a manejarlas.
0: Claro.
1: Aquí la ciencia busca nuevas herramientas, pero la paz mental, disculpe usted, sigue construyéndose todos los días con nuestros hábitos, con nuestros pensamientos y, por supuesto, con nuestras decisiones. Les dejo esta pregunta, por supuesto, al aire. Si el día de mañana existiera una vacuna segura para reducir la ansiedad y el estrés, ¿tú te la pondrías? Yo los
0: ¿te la
1: dejo
0: pondrías, Adriana
1: aquí en Por el Placer de Vivir? A y ver, dejo al aire esta pregunta.
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1: Quédate con nosotros en El Placer de Vivir, en el Día Internacional del Beso. Ay, yo no voy a decir beso robado, como que te andan robando besos del beso. Y viene Adriana Pastrana a platicarte sobre este importantísimo tema de besos, caricias y otros antojos. Ahorita venimos.
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0: Doy la bienvenida a este programa a Adriana Pastrana, que es psicóloga, terapeuta, especialista principalmente en problemas de pareja, aunque también problemas individuales. Personas que de repente no encuentran rumbo en su vida, pero lo que más le buscan es, pues, que gente que tiene problemas de índole sensual. O sea, mujer, ¿quiénes te buscan? Cuando deja de haber pasión, ¿quién te busca? ¿El hombre o la mujer? La verdad. La mujer es la que te busca. No hay pasión en casa.
1: 8 de cada 10 pacientes que ya me consulta se queja de que su pareja masculina no tiene deseo sensual.
0: 8 de cada 10.
1: Es altísimo.
0: Estamos usando la palabra sensual por obvias razones.
1: Sí.
0: O sea, no tiene deseo de bueno, ya sabes.
1: Sí, de intimidad.
0: 8 de cada 10 son altísimo. Mujeres las que llegan.
1: Ajá, y se quejan. Eso de que dices que ay, los hombres siempre andan ahí buscando.
0: A ver, entre amigos. No, hombre, que a cada rato yo hasta dos.
1: Esos son los que no. Comprobado, chicos.
0: Saludos comprobado. A una persona que nos escucha todos los días, compadre mío, le mando un abrazo. Esos son los que menos, sí. Los que menos brincan.
1: El 2% se lo calla y lo actúa en la habitación.
0: O sea, el 2% se calla, ¿qué?
1: Que es muy bueno.
0: No,
1: y lo
0: actúa,
1: no. Lo actúa, él va directamente.
0: No, y aparte la señora no lo va a andar diciendo.
1: No, claro, porque lo va a presumir, no, se lo va a llevar.
0: Te lo tumban. Oye, no se presume ni al que actúa bien en intimidad, ni también a la persona que te ayude en la casa, porque tú andas presumiendo eso y te lo tumban.
1: Cállate,
0: mañana
1: sí.
0: Mismo, ¿no?
1: Sí, porque imagínate, es altísimo, 8 de cada 10, César. Y tiene que ver muchos factores. Primero es el estrés. Y los hombres son bien delicados en la sensualidad, pero bien delicados.
0: ¿Delicados a qué nos llamas con eso?
1: A ver, primero, una palabra puede fracturar el deseo sensual hacia mi pareja. Por ejemplo, así nomás.
0: Eso era todo.
1: Así nomás.
0: No, nomás llegaste a esto.
1: Ajá, entonces se siente frustrado, ¿qué? Se siente estresado, no se siente capaz. Un hombre es sensual en esta sociedad por dos cosas. Una por ser proveedor y otra por ser sensual. Entonces está fallando, tiene estrés en el trabajo, se bloquea. Entonces ya no actúa. ¿Sí? Y la otra es el reconocimiento que él merece socialmente. De sí, yo soy súper sensual. Pero muchos tienen este problema físico. Tienen disfunciones, tienen carencias de testosterona o hay algún tema que no se ha visto. ¿Sí?

0: por ejemplo,
1: fisiológico.
0: Estamos hablando hace rato de la ansiedad. Uh-huh. Si tomo un ansiolítico, disminuye. Por default, el químico va a bajar. Entonces, 8 de cada 10 se queja.
1: ¿8 de cada 10?
0: Sí. ¿Y las mujeres?
1: ¿Parejas se quejan?
0: De su pareja. O sea, mujeres se quejan de que su hombre no tiene deseo sensual. Uh-huh. ¿Y por qué las mujeres tenemos más deseo? Porque somos más deseosas, más
1: a
0: famosas.
1: Ver, ¿está comprobado eso? ¿Que ustedes son más golosas? Las mujeres, sí. Pero pues si muchas no las demuestran.
0: No, por represión social. Pero somos más sensuales por la hormona. Entonces como que, ay, chiquito, ahorita.
1: Quiero ya.
0: ¿Lo estoy volando?
2: Quieto.
1: A ver, es en serio, pero sí. El mito del dolor de cabeza.
0: No, eso es
1: que me
0: mira,
1: duele la cabeza. Es realidad, pues es que te lo dicen y muchos hombres se quejan de eso.
0: Sí, lo que pasa es que el 90% del deseo sensual de una mujer es emocional y el 90% del hombre es físico. Mira, imagínate que en el cerebro de una mujer y un hombre es diferente. Nosotras tenemos 15 cables. Entonces yo puedo estar aquí dentro del programa, puedo estar planchándome el pelo, puedo hacer muchas cosas al mismo tiempo, ¿ok? ¿Cuántos cables crees que tiene un hombre, César? Tú no, tú eres...
1: ¿Cuántos tenemos? 4.
0: 1.
1: Bueno, está bien por la comunicación de los dos hemisferios, ¿verdad? Tú sabes. Ajá. La comunicación entre el hemisferio masculino y femenino es muy diferente,
0: sí,
1: ¿no?
0: Entonces el hombre, por ejemplo, está viendo fútbol y están pelota. Sí, entonces, y la otra le pasa ahí encima de con la ropa sensual y no la va a pelar porque está viendo el partido. Entonces, las mujeres en la sensualidad tenemos que callar 14 cables para conectarme en uno. No, si me dijo que me quería, no huelo feo, no estoy en mis días, los niños están dormidos, tranquila, no nomás me quiere para eso. Entonces, nosotras estamos piense, por eso les cuesta trabajo conectarnos. Pero ya que te conectas junto con ese canal y la hormona, cállate. Ahí es cuando nosotros...
1: Arde Troya.
0: Exacto. Pero lo reprimimos mucho. Las mujeres no se avientan a ser sensuales.
1: ¿Por qué no reprimimos? Todavía en pleno siglo XXI la mujer sigue siendo reprimida en ese aspecto.
0: Claro que sí, porque es la vieja del pueblo. A ver, incluso...
1: O sea, quiero que me tachen de golosa.
0: No, mira, te voy a hacer ahorita un test. Nosotros tenemos 6 emociones.
1: No, házmelo después de esta pausa. Va. Se está poniendo interesante la plática. Bueno, siempre es interesante con Adriana Pastrana. Dile a la gente dónde se puede localizar. Señoras, ábrenle a Adriana. Porque de 10 personas que llegan a tu consulta con problemas de índole sensual, ¿cuántas puedes decir que mejora?
0: Todas.
1: ¡Todas! Eso es la garantía de Adriana Pastrana.
0: Así es.
1: Diles dónde estás en Instagram y Facebook.
0: Adriana Pastrana, psicóloga.
1: Adriana Pastrana, psicóloga. Escríbele ahorita, hombre. Ya dile, pues sí, tengo la bronca esta. ¿Cómo empiezo? Te puede consultar en línea también, ¿eh? Vamos a una breve pausa. Ahorita volvemos. Pues estas pláticas son las que piden mucho aquí en el programa. No sé por qué. Ahorita volvemos.
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Acabas de sintonizar por el placer de vivir. Estoy platicando con Adriana Pastrana. Así la encuentras en las redes sociales. Es psicóloga, sexóloga. Antes de seguir con el test que va a ponerle a usted ahorita, escucha el test que te va a decir, porque estamos hablando de besos, caricias y otros antojos. Se supone que hoy es el Día Internacional del Beso. A ver, el secreto de besar bien no radica en técnicas complejas, ¿eh? Sino en la sincronía, la atención y la conexión emocional durante el beso. Un buen beso es una conversación sin palabras, donde se lee el mensaje corporal, pues de la persona que estás besando y quien te está besando. Para lograr un beso inolvidable, enfócate en estos pilares. Inicio suave, no empieces de... ¿Qué es eso? Espérate, contrólate. Cuidado con el arreglo.

0: regla de oro de la tongue, de la lengua. A ver, la regla de oro. Menos es más. Porque hay gente que... Perdón que sea tan explícito. Menos es más. ¿Estás de acuerdo, Adriana?
1: Totalmente.
0: Bueno, voy bien o voy mal. Tres, la inclinación de la cabeza. Pues si no, las narices se pegan y se parte esta narizón el muchachito, pues imagínate. Se inclina ligeramente hacia el lado opuesto.
1: Sensual.
0: Ahora,
1: sensual.
0: Si los dos se inclinan al mismo lado, pues no va. No fue. Y el uso de las manos, pues que el cuellito, que la nuca, pues oye, eso a veces es mejor que el beso. Y que te agarraron detrás de la orejita. Y si sabes, alegre el chango y le das maracas, pues no, ya sabes que al hombre le prende que le haga caricia detrás de la orejita como a los perritos. Pues la reina va y le pone la mesita, la manita detrás de la orejita. ¿Qué pasa? Chiquito, no, nada. Bueno, y el ritmo, adapta tu movimiento al de la otra persona, ese ya lo sabe. Mira, mejor habla tú, Adriana, yo ando hablando de estas cosas. A mí que se, vos digo, ¿está
1: qué
0: bien?
1: Sensual lo describiste.
0: ¿Lo dije bien o lo dije mal? Dime.
1: Oye,
0: la verdad.
1: Para un cuento erótico tú.
0: Ay, cálmate, no, ni lo mande Dios, mi nuevo libro no trata sobre eso. Bueno, cuéntame, entonces, estamos hablando de un test. ¿El sí. test qué Mira, trata? A ver, ¿se prepara la gente para escuchar un test matón?
1: Sí, matón.
0: Dale. Muy matón. Escuchen, por favorcito, y a la gente que me está viendo ahorita, test matón. Sí.
1: Nosotros tenemos 6 emociones básicas, sí. ¿Ok? Que es ira, tristeza, alegría, placer, yeah. afecto yeah. y miedo.
0: Uh-huh. De estos ira, 6, tristeza, alegría, placer, afecto y miedo.
1: Y miedo. Uh-huh. De esos 6, ¿cuáles son los que manejas tú, César?
0: Que yo manejo como...
1: Sí, o sea, que se te da con facilidad.
0: El afecto.
1: La alegría.
0: La alegría. La ira no, ¿no? Básicamente, el afecto y la alegría uh-huh. son, creo que es lo que me dejó.
1: El afecto, ajá. Y el placer de vivir. O sea, no necesariamente tiene que ser sensual. El goce de las cosas. Tú eres una persona
0: me
1: que
0: encanta
1: disfruta.
0: Gozar el presente.
1: Disfruta, sí, yo sé, la comida, te he visto en tus videos. O sea, tú disfrutas vivir. Entonces, normalmente las mujeres, quiero que hagas esta encuesta. ¿Cuáles son los que tú normalmente disfrutas? Porque muchos anulan el vivir en el momento presente. La comida, meterte a bañar, qué delicia, el un perfume, no lo disfrutamos. Y eso, imagínate, llévalo a la habitación. Si tú no tienes el placer de vivir, que me encanta el nombre de tu programa, de estar en el aquí, en el ahora, cuando tú estás en la habitación, los besos no están. Porque estás cuerpo presentemente ausente. Porque no existe esta conexión con la vida misma. Va más allá del coito y va más allá de muchas cosas. Uh-huh. Es el placer de disfrutar lo que soy a través del otro.
0: Esa es la clave, que muchas veces se pierde.
1: Sí, porque las caricias es el lenguaje más profundo de la intimidad.
0: Las caricias, el sí. lenguaje más profundo que hay.
1: Sí.
0: Más que el acto en sí.
1: Es que de hecho, yo como terapeuta sensual, cuando trabajo estos temas, es lo último que llegamos. Vamos de menos a más. Empezamos por un buen beso, ¿sí? La mirada, o sea, el coqueteo, el cortejo, las caricias con la mirada, o sea, me seduce con
0: Pero
1: la mirada.
0: Pero pasa el tiempo y se va perdiendo todo eso en las parejas, desafortunadamente.
1: Sí, por la rutina.
0: La rutina.
1: La rutina. Y aparte, el deseo sensual nace también un poco en la distancia. Pero estás ahí pegado, 24/7, no, o sea, necesita cada quien su individualidad para después esa individualidad compartirla en pareja. Y a veces se pierde.
0: ¿Cuál es el error más grande que comete un hombre en relación a la sensualidad? El error más grande.
1: Que ya das por sentado a tu pareja. Mira, hay
0: que
1: dos.
0: Doy por hecho que ahí estás.
1: Sí, hay dos tipos de personas: las cazadoras y las que se dejan cazar. Sí, hay hombres y mujeres cazadoras que dicen, esa me gusta. Y entonces andan tras de ella. Y ya que la cazan, dicen, estuvo rico el dulce, el que sigue. ¿Ok?
0: No malo. ¿Y las que se dejan cazar?
1: Y las que se dejan cazar. Entonces el cazador, ya que cazó a su presita, se aburre.
0: ¿Y qué tiene que hacer la presita para que no se aburra?
1: Evitar la rutina. Disfrazarte de muchas formas de ser. O sea, por ejemplo, hoy ¿sabes qué? Hoy te invito a desayunarnos a una cabaña. Hoy nos vamos a ir a un... Aunque 5 letras.
0: Por controla. O sea, esas cosas las está recomendando a la gente que...
1: Eso evita mucho
0: la infidelidad. Que es cazadora, para que el cazador no se arte.
1: A los dos.
0: Sí.
1: Sí, porque, o sea, eso evita una infidelidad. Vístete de enfermera, de policía.
0: Otra vez vas a empezar con eso.
1: Sí, es que es la variedad.

0: Vengo a detenerte.
1: Así es.
0: Adriana, gracias por venir. ¿Dónde te encuentra el público?
1: Adriana Pastrana, psicóloga.
0: Adriana Pastrana, psicóloga, síguela. Y escríbele, ella te contesta directamente. Adriana Pastrana, psicóloga, en las redes sociales. Ahorita volvemos. Esto es El Placer de Vivir Internacional.

0: Buenas noches, doctor César Lozano. Aquí le habla Gladys, la paraguaya que vive en San Pablo.
1: Qué alegría poder saludarle, doctor César Lozano, y a todos los de su programa. Realmente es una maravilla poder escucharlos en su programa y saludos desde Potosí, Bolivia.
2: Hola, doctor. Soy Gloria desde España. Nada, dale las gracias por su maravilloso programa. A usted y a todo su equipo, que son todos maravillosos.
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4: Sao Paulo, Brasil, qué bonito que ahorita me están escuchando allá, Gladys. Paraguaya, guapa, que estás en Sao Paulo, te mando un abrazo enorme. También allá en Potosí, Bolivia. Ahí está, me imagino un lugar frío, no sé por qué. Le mando saludar a toda la gente que me escuchas allá, amiga querida, que no dejaste tu nombre, gracias. Y también en España, Gloria, querida, gracias por estar escuchando el programa. Me encanta que digas que te gustan los temas. Y más el tema del día de hoy. Vamos con nuestra amiga y tanatóloga Gaby Pérez Islas. ¿Cuáles dos valores crees que importan mucho cuando se trata de consolar a alguien por un duelo? ¿Cuáles te imaginas que son esos dos puntos, valores importantes que debería tener en mente cuando voy a consolar a alguien? ¿Quieres saber? Gaby, querida, te escuchamos.
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6: Hola doctor, un gusto estar con ustedes, aquí por el placer de comprender la vida. ¿Se han puesto a pensar cuáles de nuestros valores nos pueden servir cuando estamos viviendo un duelo? Claro, la respuesta correcta sería que todos, pero hay dos valores primordiales que no debemos de olvidar cuando estamos viviendo un duelo. Uno es la prudencia. La prudencia que debe de caber en nosotros para permitirnos sentir todo, pero no actuarlo todo. Es decir, si estamos viviendo un duelo en familia, todas las emociones se valen, pero no se valen todas las conductas. Tengo que ponerme límites, porque a lo mejor yo en mi tristeza quiero quedarme todo el día en la cama. Pero si tengo hijos, tengo que levantarme, tengo que darles de comer y seguir la vida. Tengo que cumplir con lo que son mis obligaciones. Entonces, necesito esa prudencia para autorregularme, también para entender los tiempos y los estados de ánimo del otro. Si no, una familia en duelo se vuelve una olla de grillos, cada quien viviendo en diferente momento una etapa distinta del duelo y sin tener esta prudencia. Y el segundo valor importantísimo es desarrollar esta empatía. Y empatía es ponerte en los zapatos del otro sin abrocharte las agujetas, porque si no, te volverías el otro. ¿Cómo se siente vivir este dolor desde ser un hermano? No, como yo lo veo, desde ser la madre o el padre, que a veces sentimos que es el único dolor que puede haber. Trata de ponerte en los zapatos de otro miembro de tu familia para entender la pérdida desde un lugar distinto. Las pérdidas y los dolores están ahí para hacernos crecer, para hacernos más fuertes, no para destruirnos. Así que no le tengamos tanto miedo al dolor. Doctor, me encanta estar con ustedes y si quieren más de Gaby Tanatóloga, como me pueden encontrar en todas mis redes, @GabyTanatóloga. 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
4: prudencia, no digas todo lo que sabes ni todo lo que sientes, porque a veces decimos tanta burrada, Dios se lo llevó, es que tienes que ser fuerte, es que no llores, no, prudencia para no decir esas burradas. Y la segunda es empatía. Imaginarme qué está sintiendo la persona. Eso es empatía. No es ponerme los zapatos de la gente. Eso es imposible, porque todos somos diferentes. Pero sí imaginarme qué está sintiendo. Excelente recomendación, mi querida Gaby. Escríbele, Gaby Tanatóloga, Gaby Pérez Islas, en todas sus redes sociales. Esto fue Por el Placer de Vivir Internacional. Agradezco infinitamente a tanta gente linda que nos permite acompañarnos. Y sobre todo, a tanta gente que se conecta también a través de las redes sociales. Mi gente que me escuchan en Lima, Perú, se acerca mi encuentro con ustedes. Voy a estar el 25 de este mes de julio en la Feria Internacional de Lima, Perú. No me vayan a fallar, mi gente linda. Y también voy a estar en San Luis Potosí el día 17. Y este 14 y 15 de julio me presento en tres funciones en Matamoros, Tamaulipas, después de 4 años de no ir a Matamoros. Teatro de la Reforma, boletos arema.mx. Y si quieres boletos para San Luis Potosí, también puedes encontrarlos en mi página web. Voy a estar en el Teatro de la Paz, 8 de la noche, viernes 17 de julio. Mujeres difíciles, hombres complicados, porque me lo han pedido tanto en San Luis Potosí. Esperamos un lleno total, ¿eh? ¡Ánimo! Hasta mañana.
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12 de la tarde con 3 minutos, ¿cómo están? Muy buenas tardes, los saluda Eva, bienvenidos a Café Retro en este lunes, inicio de semana, 6 de julio, que ay, todavía tenemos los sentimientos, pues andamos tristes. Tristes, pero también orgullosos, ¿no? O sea, son sentimientos encontrados, orgullosos por el gran trabajo que hizo la selección mexicana, muy bien por ellos, muy bien jugado, pero claro que nos hubiera encantado verlos llegar un poco más lejos. Pero como quiera les mandamos todo nuestro amor a lo lejos. Si nos están escuchando, estamos muy orgullosos de ustedes. Sabemos que en los próximos 4 años vienen más fuertes, así que muy bien. Y bueno, voy a estar contigo hasta

0: Las 4 de la tarde. Desde ahorita ve pidiendo tu 2x1 para que no te ganen tu lugar. Desde ahorita mándame mensajito para decirme qué quieres escuchar. También, ¿cómo se la pasaron el 4 de julio? ¿Cómo estuvo? Yo me fui a Los Tecos y estuvo padrísimo. Luego me fui al concierto de Journey, también muy, muy bueno. ¿Cuándo fue el concierto? El jueves, ¿verdad? Ah, sí, vine el viernes. A ver, acá tenemos audio. Vamos a ver.
1: Eva, buenas tardes.
0: Buenas tardes.
1: ¿Cómo estamos?
0: Muy bien, ¿y tú?
1: Tristones, Eva, tristones porque perdió México. Hoy era para que fueras a festejar y a la Benito Juárez, no te vi. Oye, pues para empezar triste es la semana. La de Yo Quería, de Cristian Castro, por favor, okay. Dedicada para México. Y 2x1 de Luis Miguel, ya sabes. La de La Chica del Bikini Azul y la del Culpable o No, por favor. Gracias, saludos.
0: Nada más porque andamos tristes.
1: Lunes e inicio de semana.
0: Igualmente, Javi, nada más porque andamos tristes, te voy a cumplir Cristian Castro y Luis Miguel. Mañana... Ya, uno diferente, andabas muy bien. Dice por acá, hola, bendecida semana igualmente para ti, Yolanda, gracias por mandarnos mensajito. Dice, hola, Eva, buenas tardes, un 2x1 de NSYNC. Muy bien, vámonos mientras con esto de Nacha Pop, se llama Lucha de Gigantes y la escuchas aquí en Digital.

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Estamos de regreso y oigan, ya se armó el 2x1, ya tenemos la hora completita. Gracias por haber mandado mensajitos. Recuerden que nuestro WhatsApp es el 956-566-5576 para que me pidas saludos, canciones, cumpleaños, festejos, lo que quieras o nada más para chismear. 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
2: Saludos amigos de Radio United. David de la Garza los saluda viviendo la máxima justa del fútbol. Hablemos de los octavos de final. Ahora, Portugal frente a España en el estadio de Dallas. Debe de ser el duelo más esperado, el más parejo, el todo contra todo. Cristiano Ronaldo, por un lado, ha dado conferencias de prensa y ha estado diciendo que no descarta que ya es su último torneo, su última justa, y este puede ser el último partido donde porte la playera de la selección de Portugal. Así que puede ser el último baile de Ronaldo. Y por el otro lado, una España me parece más estructurada, jugando mejor al fútbol, caracterizada por Lamine Yamal. Yo creo que va a ser un partido parejo, probablemente se va a definir en los tiempos extra, pero van a terminar ganando los españoles, que yo veo y visualizo que van a llegar hasta la final. Portugal frente a España, nos vamos con España como favoritos para ganar este duelo en el estadio de Dallas. Saludos amigos de Radio United.
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0: breve. Vamos.
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0: Y estamos de regreso, 2 de la tarde con 16 minutos. Te sigue saludando Eva en este lunes, iniciando la semana. Y como andamos todavía con el corazón roto, la pregunta del día de hoy es: dime canciones que te guste escuchar cuando estás triste. Canciones que te guste escuchar cuando estás triste. Porque hoy toda la nación seguimos pues con ese sabor de que nos hubiera encantado que México llegara más lejos. Andamos con el corazón medio apachurrado, medio roto, pero también, como les decía, con esperanza. Se ve muy fuerte el equipo, se ve fuerte para el siguiente mundial, para los siguientes 4 años que vamos a estar esperando con mucha, mucha emoción. Así que dime, canciones que te gusta escuchar cuando estás triste. Antes vámonos una pausa y al regresar seguimos con más música aquí en Digital 949.
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Hola, hola, ¿cómo están? 3:09 PM, te saluda Eva, bienvenidos a esta última hora juntos. Estamos en el Digibus After School, vamos a estar hasta las 4:00 PM, así que no le cambies. Tenemos dinámicas, tenemos también sorpresas, te voy a estar contando para qué concierto vamos a regalar boletos muy, muy pronto. Pero antes, vámonos con música de Rauw Alejandro, esto se llama Dando Vueltas y la escuchas aquí en Digital 949.

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1: Go. Ya estamos de vuelta con la música que más te gusta. Dale. 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

0: esto que se llama Decidiste Dejarme aquí en Digital 949. 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Nos vamos a ir con música nueva traída a ti por James Nissan aquí a través de Digital 949.
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52 minutos, gracias a Javi que me avisó por acá que oye, le piqué sin querer al mouse, no me di cuenta, así que gracias Javi por estar siempre al pendiente aquí de digital. Y bueno, oigan, les cuento que esta semana vamos a empezar a regalar boletos para el concierto de Grupo Frontera. Grupo Frontera llega al Saints Auto Arena y vamos a estar regalando boletos para que estén al pendiente cuál va a ser la dinámica. 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Gracias a todos los que estuvieron por aquí con nosotros. Gracias por haber, que me dejaron acompañarlos, ¿no? Durante todo este lunes iniciando la semana. Que un poquito aguitados, pero esperemos que ya con lo que escuchamos y con la música y la platicadita, espero que ya hayan, pues sí, ya se les haya levantado el ánimo. Vámonos ahora sí con esto de Sandoval. Se llama Quien Tú Decidiste Amar y la escuchas aquí en Digital 949.

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0: Muy, pero muy buenas tardes, familia hermosa de Digital 94.9. ¿Cómo les fue este fin de semana largo del 4 de julio? Seguramente muchos de ustedes disfrutaron de reuniones familiares, carnitas asadas, playitas, albercas, conciertos, muchos fuegos artificiales, o si simplemente aprovecharon para descansar. Todo es válido. Ahorita estamos arrancando una nueva semanita con toda la actitud porque todavía nos queda mucho verano por disfrutar. Y yo sé que andamos medios achicopalados, medios agüitadillos ahí porque ya eliminaron a la selección mexicana, pero no pasa nada. Seguimos con la mejor actitud, seguimos aquí y además que se hizo historia, eso es lo importante y eso es con lo que nos tenemos que quedar. Soy tu locutora Montse Lerma y me da muchísimo, pero muchísimo gusto volver a acompañarte esta bonita tarde. Gracias por hacerme parte de tu regreso del trabajo. Vámonos con música, música que te encanta, música para estar en el trafiquito con la mejor actitud, música de Maluma, aquí en Digital 94.9.
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0: Y el día de hoy, mi gente, hoy 6 de julio, celebramos el Día Internacional del Beso. Y más allá del romanticismo, esta fecha nos recuerda algo muy bonito. Nunca dejemos pasar la oportunidad de demostrar cariño a quienes más queremos. A veces, un abrazo, un besito, simplemente decir un te quiero puede cambiarle completamente el día a alguien. Así es que esta celebración del Día Internacional del Beso nació en Reino Unido para recordar la importancia del cariño y los pequeños gestos de afecto. Diversos estudios indican que un beso puede ayudar a reducir el estrés y, sobre todo, fortalecer los vínculos afectivos. ¡Qué bonito es lo bonito! Así es que hoy, dale un besito a las personas que más amas. Estamos en Digital 94.9.
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Acabas de escuchar a Bad Bunny aquí en Digital 94.9. Y bueno, mi gente, si hoy no sabías qué cenar, no habías podido decidir qué ibas a cenar el día de hoy, déjame te digo que hoy, el 6 de julio, es National Fried Chicken Day, o sea, el Día Nacional del Pollito Frito. Y es que el pollo frito es uno de los platillos más populares aquí en los Estados Unidos. Su combinación de textura crujiente por fuera y jugosa por dentro lo convirtió en un clásico de reuniones familiares y sobre todo en los picnics. A mí en lo personal me encanta.

encanta el pollito frito. Se me hace algo delicioso, se me hace algo fácil de, pues, de comer y fácil de compartir, como que cuando es una familia grande. Entonces, definitivamente, si hoy no sabías qué comer, córrele por tu pollito frito, porque hoy te aseguro que va a haber muchos especiales por el Día Nacional del Pollito Frito. Seguimos con más aquí en Digital 94.9, donde la música no se

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vimos fueron los fuegos artificiales, fue la carnita asada, fue a lo mejor el irte a la playa, el tiempo con la familia o el dormir sin una alarma, sin despertador. Cuéntamelo todo en los comentarios porque estoy segura de que todos tenemos una anécdota que contar. 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

Continuamos avanzando aquí en Zona Digital a través de Digital 94.9 con tu locutora Montse Lerma. Y no te despegues porque ya viene en la siguiente hora el Traffic Jam con la música continua para que tú te vayas por el trafiquito disfrutando del Punchis Punchis. Y además que también viene la hora de los espectáculos, datos curiosos, mensaje del día y pues bueno, buena música. Música de Ricardo Arjona, música de Morat, música de Mike Towers con Benny Blanco. Así es que quédate aquí, estás en Digital 94.9.

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1: Ya son las 5 de la tarde, mi gente. Llegó la hora del Traffic Jam traído a ti por Ansira Volkswagen. Después de un fin de semana largo, que fue este 4 de julio, hoy muchas personas regresan a la rutina. Así es que respira profundo, ponle play a la buena música y disfruta de música continua sin comerciales, porque del camino nos encargamos nosotros. Estás aquí en Digital 94.9.

0: Qué buena música se está disfrutando aquí en el Traffic Jam, traído a ti por Ancira Volkswagen a través de Digital 94.9. Y te digo, yo sé que andamos medios tristes, agüitados, porque ya nos eliminaron pues acá de los mejores del mundo, ¿no? Ya estamos fuera totalmente. Pero mira, los especialistas recomiendan que hagas una pausa, al menos de 2 minutos, antes de que arranques tu automóvil. Después de una jornada pesada laboral, después de un día difícil, después de que perdió tu selección. Y es que respirar profundamente ayuda a dejar atrás el estrés del trabajo o de la vida. Esto siempre antes de conducir. Seguimos con más aquí en Digital 94.9. No le cambies.
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0: Llegó la hora del consejo del día, mi gente. Y es que mira, después de un viaje largo del fin de semana, es importante que revises tu vehículo. Si saliste, si te fuiste de road trip, si te fuiste a lo mejor a la presa, a la playa, donde te hayas ido, es importante que revises la presión.

de las llantas, el nivel de aceite, los limpiaparabrisas, los frenos, porque mira, dar mantenimiento preventivo siempre es mucho más barato que una reparación inesperada. Empezando porque aquí mira, andas en la carretera y te llegan esas piedritas en el parabrisas, es importante que mejor detengas a que se haga más grande que a que tengas que reemplazar todo el vidrio, que créeme que es muy carísimo de París. Así es que mejor prevénlo y así te evitas dolores de cabeza. Créeme que te vas a acordar de mí. Seguimos con música continua, música sin comerciales, solamente aquí en el Traffic Jam, traído a ti por Ancira Volkswagen a través de Digital 94.9.

Me encanta que traemos muy buen ritmo, muy buen ambiente, muy buena actitud, empezando esta bonita semana de julio. Definitivamente aquí en el Traffic Jam, traído a ti por Ancira Volkswagen en Digital 94.9. Y bueno, si tú ahorita ibas bailando, a lo mejor ibas medio jorobado, conducir con una postura correcta, derechito, manos enfrente y bien recto, ¿no? Tu cuello también hacia arriba, reduce el cansancio en la espalda y sobre todo mejora el tiempo de reacción. Y es que ajustar el asiento y el volante puede hacer una gran diferencia. Créeme que me lo vas a agradecer. Seguimos con más. La música no se detiene aquí en Digital 94.9.

0: Y es que ajustar el asiento y el volante puede hacer una gran diferencia. Créeme que me lo vas a agradecer. Seguimos con más. La música no se detiene aquí en Digital 94.9.
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7: Y mira, mi gente, el día de hoy vas a ver muchas caras tristes, muchas caras largas, muchas caras agüitadas, porque primero, pues es lunes, ¿verdad? A la gente no le gusta el lunes normalmente, pero aparte, pues porque quedamos eliminados. Eliminaron a México, la selección mexicana, muchos tenemos el corazón partido, ¿verdad? Y definitivamente que... pues sí, vas a ver a mucha gente triste manejando. Pero si tú vas ahorita, mira, en el trafiquito, ves a alguien en el semáforo, yo te quiero preguntar si tú sabías que sonreír también beneficia a quien sonríe. O sea, si tú le sonríes a alguien random, también te va a beneficiar a ti. Porque nuestro cerebro libera endorfinas, incluso cuando la sonrisa es intencional. Es que es una forma natural de mejorar el estado de ánimo. Así es que hazlo. Hazlo por esa persona y hazlo por ti. Además, ¿que quién no va a estar sonriendo con la música continua que tenemos para ti? Aquí en el Traffic Jam, traído a ti por Ancira Volkswagen en Digital 94.

0: por Ancira Volkswagen. Espero que lo hayas disfrutado y gozado tanto como yo. Y solo quiero recordarte que no importa qué tan ocupado haya estado tu lunes, lo importante siempre es llegar con bien a casa para seguir creando recuerdos con las personas que más quieres. Esto fue el Traffic Jam traído a ti por Ancira Volkswagen aquí en Digital 94.9.
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Ya son las 6 de la tarde, mi gente, y llegó la hora de los espectáculos aquí en Zona Digital, a través de Digital 94.9 con tu amiga Montse Lerma. Este es el espacio donde repasamos todo lo que está sonando en la música, las tendencias, los conciertos, las redes sociales y sobre todo el mundo del entretenimiento. Empezando fuerte, y es que pues tú sabes que este domingo fue la sensación, ¿verdad? Que estuvo la selección mexicana y Belinda y Dana estaban juntas para apoyar a México. Yo siento en lo personal que estaban grabando esta colaboración que ellas anunciaron que van a tener juntas. Claro que subieron ahí un videíto diciendo, y si sí, y Belinda de que, ¿a que sí? Entonces ellas compartieron también fotografías donde estaban apoyando a México en el partido de octavos de final y las dos lucían espectaculares. Vimos a Belinda con unas ondas, un cabello impresionante y la Dana con unos chinitos como de María Belén cuando estaba chiquita. Definitivamente que se veían espectaculares y bueno, dieron mucho de qué hablar porque están reunidas las dos reinas de México. Definitivamente se va a venir una excelente y potente colaboración. Seguimos con más, esto apenas va empezando. Estás en Digital 94.9 en el mundo de los espectáculos.

Continuamos con más, mi gente, más de pues los espectáculos a través de Digital 94.9, empezando con que este fin de semana las pantallas del Madison Square Garden anunciaron oficialmente que ya la Taylor Swift y el Travis Kelce están casados, ya son esposos. Y lo que no sabes es que la boda de Taylor dejó una sorpresa que pocos esperaban, y es que Adam Sandler, si estás escuchando bien, Adam Sandler de las películas de comedia fue el encargado de oficiar la ceremonia, convirtiéndose en uno de los protagonistas de uno de los momentos más especiales de la pareja. ¿Alguna vez te imaginabas a Adam Sandler en este papel y en un día tan importante para la Taylor Swift? La verdad es que yo jamás me lo imaginé, pero bueno, no estoy en contra de eso. Y también hablando de pues esta boda, que es la boda del año, que la verdad es que impresionante, ¿eh? Todo lo que ella hizo para mantener la privacidad de sus invitados, de ella, tanto como lonas negras para que nadie viera a quien llegaba, cerró muchas calles de también el área de Nueva York, que fue donde se ofició la boda. Pues definitivamente que la Taylor Swift logró mantener todo en privacidad. Pero la Selena Gómez, una de sus mejores amigas, compartió el elegante outfit que eligió para la cena de ensayo, que es la noche anterior, previa a la boda de Taylor y de Travis. La cantante Selena mostró cómo se preparó para acompañar a una de sus mejores amigas en uno de los momentos más importantes de su vida. Y la verdad es que se ve preciosa, se ve divina Selena Gómez, con la elegancia que la caracteriza, y definitivamente disfrutando uno de los días más importantes de pues su amiga Taylor Swift. ¡Que viva el amor! ¡Que siga viviendo el amor! Estamos en Digital 94.9 en la hora de los espectáculos con tu amiga Monse Lerma.

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3: ¿Qué tal, amigos de Radio United? ¿Cómo están? Los saluda Mauricio Velázquez. Ya después de haber visto el España contra Portugal, toca enfocarnos en Estados Unidos-Bélgica. Aquí hay un tema muy interesante, aparte del análisis del partido. La tarjeta roja que le revocaron a Balogun, el centro delantero de Estados Unidos. Esto da para un tema más extenso, una plática me parece más enriquecedora y lo vamos a manejar más adelante. Vamos a enfocarnos en el partido. Un duelo que me parece tiene muchas oportunidades el conjunto local, el de los Estados Unidos, de salir avante. Estamos hablando de uno de los mejores equipos de esta justa, que ha desarrollado un mejor fútbol y que tiene una ofensiva sumamente potente con Pulisic y con el ya mencionado Balogun. Por otro lado, vamos a ver el estado anímico de Bélgica, que me parece dio una de las volteretas de esta justa cuando iba perdiendo el minuto 85, 2-0 frente a Senegal. Logra remontar y termina en el 120 anotando un penal que le da el acceso a estos octavos de final. Un duelo sumamente parejo que se va a disputar en Seattle, pero en donde me parece el conjunto de las barras y las estrellas puede salir avante. Para Radio United, Mauricio Velázquez.
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Continuamos con más de los espectáculos, mi gente, y te platico que Maná volvió a hacer historia. Esto fue en la fiesta del fútbol 2026, y es que la banda mexicana, pues estuvo ahí, fue confirmada y estuvo en el estadio de la Ciudad de México para protagonizar pues el espectáculo de medio tiempo, convirtiéndose en el único grupo que pues estuvo presente desde la inauguración hasta el último partido del torneo en territorio mexicano. Un reconocimiento definitivamente al legado de una de las agrupaciones más importantes del rock en español. ¿Qué te pareció? ¿Te gustó la presentación de Maná? Con mucho fuego, como si no hubiera suficiente fuego ahí en el Azteca con todo lo que se estaba sintiendo. Y pues definitivamente que lo hicieron excelente. Y es que pues Maná obviamente representa México, y yo creo que hicieron una muy buena elección para tener ahí en los espectáculos de medio tiempo. Y bueno, mi gente, esto fue todos los espectáculos. Además de que tenemos el corazón bien roto por la selección, pues no pasa nada, ¿verdad? Dejaron todo en la cancha y eso es lo que importa.

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1: Gente bonita, así es como llegamos al final de este lunes 6 de julio. Gracias por comenzar esta nueva semanita conmigo. Soy tu locutora Montse Lerma y esto fue Digital 94.9. Espero que hayas disfrutado muchísimo el fin de semana y que esta nueva semana venga cargada de salud, venga cargada de trabajo, alegría y muchas, pero muchas bendiciones. Recuerda, no dejes que un lunes determine cómo será toda tu semana. Cada día es una nueva oportunidad para hacer algo extraordinario. Que te tengas una excelente noche y nos escuchamos mañana. Besitos.
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